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¡Ah, no! Llegó el momento de la revisión de la temperatura. Vamos con la revisión de la temperatura, Toribio. Es un buen momento para revisar la temperatura con los amigos, con las amigas que andan en la ruta radial por el camino amarillo. Porque la temperatura la indicó una auditora. O si no la indicó un auditor. Vamos, Toribio, la temperatura.

0: más gente que diga la temperatura, ¿no, Toribio? Sí, para la intro. Falta más, sí, más color en la intro, pues, Toribio. Más gente con la frase, la temperatura, ¿no?
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0: Ya, mi Brooklyn, vamos con la temperatura.
2: Maestro, pon la música.
0: Para que se concrete la revisión de la temperatura, necesitamos que envíes un audio breve al WhatsApp. Ok. Más 56 en el 9 34 240 5220.
3: 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Invierno.
0: Ejemplo. La temperatura en Ovalle, no sé, 15 grados. La temperatura en Alto Hospicio,
2: maestro, por la música,
0: 14.
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2: Vamos, la situación no es desesperada y todos los chicos conocen el juego del amor. Así a mí me gusta la rubia.
4: Buena, buena, My Brooklyn, ¿cómo estás, mi hermano? Oye, saludos, ando dando vueltas por ahí, pasando la noche. Un abrazo gigante

0: maestro con la música.
1: Querido Pipe, ahora sí puedo pedir canciones, porque ayer me dijiste que ya no
2: podía. No, amigo, estamos en la temperatura. Ponte en serio.
3: Baja la temperatura, nunca el ánimo.
4: Invierno. Gracias por tu saludo, maestro Maiken. Póngale bueno nomás en su turno ahí. Póngale todo el amor, cariño y ternura a la masa. Póngale bueno. Desde 13 6 9. Gracias.
2: ¿Y la temperatura, manita? ¿Es en serio?
5: La que te juiste.
6: Espérate, la temperatura de hoy 13 grados.
2: ¿Cómo dije, hijo?
7: La temperatura la. En Iquique 20 grados.
2: ¿Se escucha Saludos. Bien? ¿Estamos bien en Iquique? No dieron ni las gracias a los individuos. Uno ahí gestionando. Oh, no, ni la gracia.
5: La que te fuiste.
2: Torino se tuvo que subir al techo como dos veces.
8: En la ciudad de Arica tenemos

0: Santiago, comuna de Las Condes, 14 grados.
1: ¡Qué rico! ¡Qué rico! ¡Qué rico!
2: ¡Pajaritos de Dios!
3: Ponga... ¡Qué más! ¡Estamos en la temperatura! ¿En
4: serio? 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
3: Audio breve con la temperatura en el WhatsApp. ¡Ok! Los Pirinolis a cargo de acortar la jornada. Los últimos segundos, los últimos minutos, las últimas horas del día son junto a este par de individuos.
5: Estamos al aire.
6: Pipeño y Gil. 12 grados.

0: bajar la temperatura en el plato del tagadá.
1: ¡Qué rico! ¡Qué rico!
2: En Valparaíso hay 13 grados.

0: charchazo radial o el abrazo. Tenemos quizás o charchazo y abrazo radial.
1: La que te juiste.
0: Y la publicación en las redes, Toribio, todavía no pasa nada. Ya, ponte las pilas. Toma vitamina. Ponte las pilas.
2: Perreto, Pipe, acá Nitica Perreto, buena onda, te quiero mucho. La temperatura es 17 grados Perreto, pero de alcohol. Te quiero mucho Perreto, buena onda Perreto, más publicidad.
0: Yo también te quiero mucho, mi Brooklyn.
3: Hola Pipeño, hola. Aquí de Copiapó.
4: Hola.
3: Copiapó, 17 grados, 17 grados, saludos.
0: Saludos mi pan, un abrazo. Por estar.
5: La ciudad de los Andes, 12 grados. Cariño, Pipe.
0: Cariño para ti también.
5: Saludos, esposo José Luis.
0: José Luis.
6: ¡Qué rico!
0: ¡Qué rico! Te mandan un besito, José Luis.
7: Muchas gracias.
8: Buenas noches a toda esa gente linda y hermosa que está retornando a casa. Con la temperatura. Esta noche es de 14 grados, así que agarre bien a su piernita, ojalá no sea peluda. Y manténgase calentito todita la noche. Buenas noches,
1: la que le guste.
0: ¿Y si es peluda?
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0: Okay. Oh, wow. Y la de Calama no llegó a la temperatura de Calama. Calama. Calama.
10: ¿Cómo está esa resaca?
11: Buenas, buenas, las buenas muchachas.
12: Buena, buena, mi buena muchacha.
0: Buen ambiente radial, nos gusta que...

0: es 15 grados, al torpicio la tortuga y vamos al trote.
1: ¡Póngale bueno al trote!
2: Radial, me gusta andar despeinado y bien peinadito. Elenita, te amo, saludos, cuídate.
1: Recibe el charchazo radial.

0: Charchazos de una. Tres en una. Tres por uno.
1: Tenemos IP 13 grados.
2: Hola, Pipe. Hola, Toribio. Oye, tengo la lámina de Haaland, la del Simeone Chico y la de Bocinha. Te la cambio por la bolera de Claudio. ¿Qué decís?
0: ¿Qué opina Claudito sobre esa propuesta? Claudito.

0: gente buena onda, gente positiva, nunca negativa, siempre positivo, nunca negativo, siempre positivo.
1: Buena, buena, mi bueno muchacho. Buenas noches, Pipeño, acá de Puerto Histórico, un abracito para ti. Temperatura no, porque recién estoy entrando a sintonía y acompañándote hasta las 23:30 horas.
0: Buen amigo.
1: Porque la FM OK nos hace bien.
0: Le enviamos un abrazo, un quizazo, un chachazo. ¿Te ofrece algo radial?

0: Hola Pipe, en la ciudad de Punta Arenas actualmente hay 3 grados. Sensación térmica de 0 grados Celsius. Saludos.
1: Salud, amiga.
2: Punta Arenas, aguante Punta Arenas.
3: Buena, mi buenos muchachos.
1: Buena muchacha.
3: Ay, me encanta.
0: Buena, mi buena muchacha.

0: temperatura Toribio. Buena hora para ir a la pausa comercial.
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3: ¿Cómo estás, Arosaka?
0: ¿Cómo la temperatura internacional? Sí. Mira lo que encontré. Roberto, ¿qué encontraste, bro? Ahí quedó el mensaje, bro. Me querés dejar con la duda.

0: Oye, esa fotografía old school. Ahí salen ex compañeros de la radioemisora. ¿De dónde sacaste esa fotografía, amigo? Yo creo que fue en Arica, una de las veces que estuvimos transmitiendo en Arica. Buena foto del recuerdo, amigo. Roberto Cepeda.
1: Buena, buena, mi bueno muchacho.
2: 9 grados y
0: bájenle
2: a la radio.
0: Buena, Pirinoli Junior.
3: 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Bájenle
2: a la radio.
0: Saludos, Dante, un abrazo. ¿Llegaste recién al programa, Dante?
2: Ya, pues, tío Toribio, mezcles el tuk-tac del DJ Dero.
0: Enojado este individuo. Anda como más o menos enojado.
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0: Se nos fue el bloque. Aguante toda la gente que se va sumando a nuestra programación en vivo hasta las 0000.
6: Hola, Pipe. Hola. Te deseo un lindo programa.
0: Gracias, amiga.
6: Saludos al Toribio, a los hockeyadictos. Y está muy buena la música. Muy bueno.
0: Gracias por sus buenos deseos, amiga. Nosotros desde el estudio te enviamos un quizazo radial.
1: Buena, buena, mi bueno muchacho.
0: Ya los Pirinoli, se nos fue el bloque. ¿En qué momento pasó todo esto? Ya son las 20 y 29. Ahora 20 y 30. 20 y 30.
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0: Hola.
7: No, Arica no. Fue acá en Zona Franca y Quique. Zona Franca y Quique. Quique. ¿Qué hay atrás?
0: Deja ver la foto bien. Es que andábamos con las mismas poleras. Andábamos en una de las giras del verano salvaje. Sí, ahora rectifico. Es en Zona Franca. Zona Franca. Es que igual estuvimos transmitiendo allá en Arica, igual, por mí. Todo Chile. Okay. Buen recuerdo, amigo. ¿Podrías dejar esa fotografía en la publicación del Facebook? Pero todavía no sale, ¿o no?
8: Toribio,
0: juégatela. Juégatela con la publicación para que el panita deje el recuerdo ahí. Okay. Van a ser las 9 todavía.
1: Nada. Buena, mi buenos muchachos.
0: No me vengáis nada con los buenos muchachos y esas cosas. Porque, amigo, mira la hora.
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0: Como que estamos un poco atrasados, Tori. Ahí te la dejo.
9: Quizás no sonaríamos tan mal si algunos no intentaran tocar con grandes tenazas carnosas.
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1: Todo ok para iniciar un nuevo bloque al aire. Son las 8 de la noche y 36 minutos, 2 horas menos en Rapa Nui. Un gran abrazo para toda la gente que se va sumando a nuestra sintonía en este martes. Ok.
2: Yeah, yeah, vamos.

0: mucho, te quiero mucho. J Balvin junto a Bizarrap. 8 de la noche, 40 minutos. Aguante la gente que está al otro lado del parlante, poniéndole bueno al
1: trabajo.

0: ¿Cómo están los auditores de regalones? Los auditores favoritos. Los regalones, las regalonas.
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0: ¿Qué pasa, Toribia y mi grupo? ¿Me puede explicar qué está pasando? ¿Qué está sucediendo? Ay, que salió tarde la publicación hoy día. Súper tarde la publicación en las redes sociales, Facebook e Instagram. Me acabo de tomar esa fotografía yo. Dije, voy a tomar una fotografía para sacar una foto de hoy día. Del caracho de hoy. Así que la foto de hoy es del caracho de hoy. Con ese caracho andaba hoy día.
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0: Igual la misma cara del ego de todos los días. La misma carita del ego. Aguante toda la gente que está alimentándose. Buen provecho para toda la gente que está cocinando, quizás para mañana, para rellenar la vianda. Los pocillos, rabiando con las criaturas, con las bendiciones. En una de esas, anda a saber.
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0: 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Materiales a última hora.

0: falta para el 18. Hace falta para fiestas patrias.
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0: Dame Brooklyn, vamos a chequear.

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3: La de Miranda, el profesor.
4: Amigo, estamos.
3: Al Vilche, estamos ocupados. 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

0: 살라스 아우드를 있어서.
1: 어이, qué vergüenza. ¿Quién envió ese audio? Como el sonido de una puerta, ¿no? Una puerta, no sé. Amigo, por favor, W40, bro. ¿Cómo está sonando así la puerta?
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1: ¿Qué es eso? No sé qué. No creo que sea... No, no creo. Muy de larga duración, amigo. No creo que sea lo que yo estoy pensando en estos momentos. No, no creo que sea algo así.
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1: Vamos a ver un desafío auditivo, ¿eh? Ese sonido está para el desafío auditivo de hoy.
5: Okay. Un saludo al cabro Soria, a Tres Chipetea y a Chic Mauri.
1: Okay.
5: Un saludo al cabro Soria, a Tres Chipetea y a Chic Mauri. Chic Mauri. Saludo, recolección, a trabajar sadillo.
1: ¿Cómo le dicen al panita el Dochipitia? El Dochipitia. ¿Cómo dice que dijo?
5: Ok, un saludo al cabro Soria, Tres Chipetea.
1: El cabro Soria, Tres Chipetea. Chapita que le pusieron. Cabro Chivis, Tres Chivería.
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1: Quedamos con la duda. Desafío auditivo. Se abre un desafío auditivo. ¿Alguien puede captar? ¿Qué es eso? ¿Cómo va a ser un globo, Torito? Si el globo no suena así. ¿Cómo va a sonar así un globo? Desafío auditivo, ¿eh? ¿De dónde es ese sonido? ¿Tenemos desafío auditivo, Torito? ¿O no? Ahí no más, mi Brooklyn. No. Está difícil. No tengo idea de lo que es. Oye, un mensaje de 2 minutos. ¿Lo lanzamos modo Pac-Man o lo lanzamos? A ver, vamos a ver. 2 minutos de audio. Qué rabia, oye. Qué
2: rabia. Estar bien es estar ok.
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5: Hello.
1: Es Claudito, mi panita. ¿Qué tan largo el audio, mi bro? ¿Te parece si escuchamos una canción y después vamos con tu audio? ¿Te parece? Torigo, vamos a escucharlo y ahí vemos si lo lanzamos en modo Pac-Man o lo lanzamos en modo Tortuga. ¿Me parece o no?
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1: ¡Tiano Bless! Un poquito de música chilena para toda la gente que está escuchando la radio FM en esos momentos. Bienvenido al Flow de Cero, tarde, noche, es madrugador.

0: doble señal, ok. Seguimos dándole.
1: Un saludo al pechuga Vallechuga.
0: ¿Quién es ese individuo, el pechuga Vallechuga?
2: ¿Cómo dice que dijo?
0: Ponte serio, carita de lego.
3: Pipeño, ¿qué onda ese cristiano? Se le reventó el Vladi.
0: ¿Cómo?
3: Pipeñín, tírate una de heavy

0: dónde viene ese sonido, Torito? ¿De dónde vendrá ese sonido? ¿Qué será? ¿Será como... no sé, como que tiene pinta de ser una puerta, ¿no? ¿De que una puerta, una puerta?
1: Hola, Pipe, buenas noches.
0: Bueno, amigo Williams.
1: Hola, Toribio.
2: Hola.
1: Pipe, como que al amigo le suena completamente el catre, ¿ah? ¿Eh? O de pronto es la columna. De pronto tiene descompuesto el chasis. Una de dos. O se le descompuso el chasis o se le dañó el catre.
0: Puede ser igual a algo. El embriague, dijo acá. ¿Creen el embriague? No, así, ¿cómo va a sonar el embriague así?
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0: ¿Alguien puede descifrar de dónde viene este sonido? Llegando a las 4 de la mañana y no puede hacer mucho ruido. No. O sea, es como el piso flotante, ¿no? ¿No? El piso de la casa. ¿No? ¿Qué es eso?
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0: Tenemos el audio de larga duración. Ya lo vamos a escuchar. Igual le vamos a poner un poquito de rapidez al audio porque es largo el audio. Súper largo.
5: Hello.
0: Buena hora,
5: por aquí,
0: amigo.
5: Claudio, me queda mucho aún por trabajar. Algo serio. ¿Podemos ponernos serio?
0: No, si es un programa ya. Serio, amigo.
5: Yo vivo en Quilpué y vivo ya. Solo en un departamento y
6: ya.
5: Está triste. Y el departamento.
6: Ya.
5: ¿Sabes qué? No tengo ni siquiera una planta. Está amoblado completo, pero pucha, llego y me deprimo. Un helicho en el baño, no sé, una vela, algo. Tengo una Alexa, tengo Play, pero vida no tengo.
0: ¿Pero cómo no?
5: Entonces, será mucho pedir.
0: ¿Cómo que no tenéis vida? No estaré ahí hablando.
5: Pucha, necesita algo.
0: ¿Qué necesita?
5: De un servicio de utilidad pública.
0: ¿Pero qué necesita, amigo? Vamos al grano.
5: Me podrían regalar
0: ¿qué cosa, amigo?
5: No sé, plantas, cuestiones.
0: ¿Cómo te va?
5: Eso. Ahora, lo último. ¿Podré dar mi Instagram? Bueno, si no, me cortan nomás. Pero este
0: no,
5: es...
0: No entendí,
5: es
0: no entendí.
5: M.A. Bcorta-Ortiz. Map-Ortiz. Ya, eso. Que esté muy bien. FM, ¿ok? Me hace tanto bien.
0: No entendí la petición del panita. El panita dijo: tengo un play. Deposítenme. Ni yo tengo un play, pues, Claudito. ¿Cómo te falta vida? Amigo, tómate tu tiempo, amigo. No todo es trabajo. Yo estoy pensando ya en mis próximas vacaciones. Serio, si uno... Pero, amigo, yo creo que el ser humano necesita descanso. Entonces, si tú... No sé, yo escuché algo de una planta, como que te falta un poquito de planta, faltan como amononar un poquito tu espacio, ¿no? No sé si la palabra es la indicada, amononar. Amononar. No sé, pero amigo, pero no te entendí la última parte, como que dijiste que tenías hartas cosillas y tenés play, porque ya tenés play, entonces después necesitas. No entendí, ¿no? Quizá el panita está necesitando de alguna chica. Alguna mujer.
7: La que te fuiste.
0: Claudito, mi hermanito. Te quiero mucho, pero ¿por qué no enviáis otro audio? No te entendí mucho.

0: dos minutos, pongan el K-Lock del pitch y súbanle y va a sonar como más rapidito. Digo yo,
1: no, me digo en serio, amigo. No, si tenemos el modo Pac-Man, pero quisimos escuchar a nuestro pana en modo real nomás. Sí, sí. Si hubiera sonado en modo Pac-Man, quizás no lo hubiéramos podido entender todo lo que dijo el panita.
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1: ¿Qué pero a mí. ¿Te acordaste del Tongua, ¿eh?
3: Ponete el cinturón, un pajarito de Dios, y que suena de fondo.
4: La radio muy re buena. Ay, ay, ay.
1: Sácame esa música, Tori. Sácame esa música.
5: Buena, buena, mi bueno muchacho.
1: Aquí andamos en el estelar de la noche, ¿eh? El estelar radial de la noche, junto a los Pirinolis. On the block, on the track, on the sound. Un gran abrazo para toda la gente que se va sumando a nuestra sintonía. Para todo, bueno, aquel que está enojado, más de alguna amiga también está enojada por ahí, ¿eh? Se enojona. Cambia esa cara de seria.
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1: Esa cara de intelectual de enciclopedia.
3: Dime, martes polémico.
1: ¿Qué por qué?
3: Martes polémico, ¿viste que tenéis regalones?
1: ¿Cómo así?
3: ¿Lo reconociste, pues, pibe? ¿Tenéis regalones? ¿Cómo es la cosa?
1: Aquí no hay ningún.
3: No, si está bien, uno sea, está el Don Sancho, chupé de fierro. Pero, no, se me la cosa.
1: No hay ningún regalón acá, amigo. Aquí son todos regalones, son todos regalones.
6: Saga Dactiro, la zapatilla.
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0: Toribio, no se salte el protocolo, vos, panita. No, no, te estáis saltando el protocolo.
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0: Te hago mi carita de Lego. ¿Qué está pasando? ¿Qué significa este desorden? ¡Ponte ok! Siempre.

0: Otro día, otra oportunidad. Martes, ok.
1: ¿Algún auditor o alguna auditora le vamos a regalar un rock latino? ¿Un rock latino? ¡Rock latino!
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1: ¿A quién le gustaría escuchar un rock latino? Haz tu petición a través de nuestro WhatsApp, ok. Más 56 en el 9-34-240-5220. Ya son las 9 de la noche y 12 minutos.
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1: O sea, 21-12. Wow. 21 a 12, pues, mi bro. Da vuelta los números, pues. 21 a 12, pues. Da vuelta el 12. Ah, la que me fue. La que me fue, 21 a 12, pues, mira. 21 a 12. Juego de números, pues, panita. 21 a 12.
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1: Bueno, a veces me voy en esa, pues, panita. El programa más disperso de Chile está al aire.
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1: ¿Quién quiere escuchar un...? No, bueno, una cumbia, pues, panita. No, un rock latino.
4: Okay.
1: Hace un rato atrás habían sintonizado la radio. Nos enviaron un audio y pidieron un hater. Sí, pues, entonces yo creo que vamos a comenzar el rock latino con un hate.
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1: Hoy tenemos un desafío auditivo express. ¿Qué será eso, Mavi Brooklyn?
5: No mienta, Carelego, si tienes tu regalón que hago a Don Mauri, el modelito de un el paradero Michael, la minira, son todos tus regalones, Carelego.
1: Sí, ustedes saben que aquí son todos regalones. Aquí nosotros los queremos, las queremos a todos por igual, ¿eh? Así que no se anden peleando.
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1: qué rico,
2: bien.
1: Rico, ¡qué rico, rico, rico!
6: Saludito al amigo La Planta que tiene el play. Ya que él pone el play, yo pongo las plantas. Tengo unas plantas que dan risa, están re buenas. Jugamos play, tomamos chela toda la tarde. Ya que quiere ser amigo, yo estoy presente.
1: No, Charchazo radial, ¿eh? Charchazo radial, panita, ¿cómo está llevando por ese camino el panita Claudito? ¿Sí? Claudito es relax, pero no anda en esa.
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1: Súper desubicado ese varón. ¿Cómo andáis invitando al Claudito ahí a una planta? La que te vaya.
7: Según mi traducción ahí, el viejito del audio largo dice que está vendiendo una cama. Ese que suena.
1: Panita, ¿cree que es una cama? ¿Será una cama ese desafío auditivo, mi Brooklyn? ¿Será o no será una cama? ¿Qué es el público?
7: Como que quiere que le ayudes a vender la cama. Ese que suena, el sonido raro es. El sonido perturbador.
1: Perturbador ese sonido. Usted piensa que el panita quiso decir en el audio que quiere vender la cama y quiere que lo ayudemos. Pero eso no suena como una cama. No, me está dando miedo ese sonido, Toribio, ¿eh? Me está dando mucho miedo, así que paremos con esto, ¿ya? Paremos de una vez por todas, porque a mí me está dando... No, voy a cortarla.
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1: No sé, el panita está buscando una planta. Anda a saber qué onda... Microonda.
8: Un violín, estoy seguro que es un violín. Pero que está haciéndose con un globo. Sí, un violín con un globo. Eso es.
1: Un violín.
8: Pero ok, ¿no se está bien?
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1: Panita sí que anda un poquito perdida. Le vamos a regalar un GPS, una brújula y un mapa para la Navidad. Para que se oriente.
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9: Hola, Pipe.
1: Hola.
9: Ese sonido, desafío auditivo, ese sonido son mis rodillas.
1: Después de la fiesta del sábado, ¿no? Así suenan. No creo tan así, amiga. Qué colorienta. No creo.
3: Pipeño,
10: ¿hola?
3: Yo creo que ese sonido, yo creo que Guatón Mauri se le rajó el pantalón.
1: No, amigo.
3: Yo creo que habría que decir que Guatón Mauri se reporte para ver cómo está su pantalón, por favor.
1: No, amigo. La que te juiste.
11: Buena, buena, mi bueno muchacho.
12: Ese sonido tan extraño me tinca que es un ciento pie con artrosis de rodilla.
1: La que se fue la audiencia, que es la que nos fuimos nosotros.
11: Buena, buena, mi buenos muchachos.
1: Está difícil, está difícil.
13: Ese ruido es como que lo hayan reventado.
1: ¿Cómo dice que dijo?
13: Ese ruido es como que lo hayan reventado.
1: Quedé ahí mismo. Quedé ahí mismo.

0: Así que un globo.
1: ¿Dónde he escuchado un globo así, amigo?
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1: Un globo, dice el panita. Un globo. Vamos a... Ya puede ser igual. Puede ser igual. Será un globo.
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1: Se nos fue el bloque ya, Tori.
4: Ese sonido es de una puerta de auto que no tiene aceite en la biela ahí.
1: Wow.
4: Eso es.
1: Buen oído, ¿eh? Buen oído. Buen oído el panita. ¿Cuánto sabe?
5: Hermano, una cama. Va.
1: Dale con lo mismo.
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1: Rock latino. ¿Alguien se nota un rock latino?
7: Pipe, hubo un auditor que te pidió a G&T.
1: Sí, pues, acabamos de escuchar a G&T, pues, amiga. ¿Está escuchando o no está escuchando?
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1: Mi amor. Buena.
3: Por favor.
1: Recuerda bajar el volumen a la radio.
3: ¡Bájale a la radio, vos pajarito de Dios!
8: ¡Bájale a la radio!
1: ¡Ya, amigo!
8: ¡Bájale a la radio! ¡Bájale a la radio!
1: ¡Ya, si ya nos quedó claro!
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1: What's up? Ok.
5: Está bueno, oye.
1: Bueno, los pirinoli. ¿Algún rock latino?
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1: Ya, vamos. Ah, ¿tenemos eso, no? El...

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1: Ya, vos, Toribio, vamos avanzando en la programación imparable. En tu señal, ok, estamos en vivo. Se viene, se viene, se viene.

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0: Muy bien, mis buenos muchachos, mis buenas muchachas. Continuamos en la ruta radial. Aún queda mucho programa, así que a la calma. Si tu audio no ha salido, si tu mensaje todavía no ha sido leído, tranquilo. Que en breve continuamos. Dándole.
12: Amiga, se fue mi marido y dejó aquí su teléfono y lo dejó deslaqueado. No, ¿para qué le voy a revisar los mensajes? Eso ya pasó de moda. Eso es para las chamacas, las chiquillas. Me transferí dinero.
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0: Todo ok para iniciar un nuevo bloque en vivo. Ya son las 9 de la noche y 35 minutos. 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
3: En la música tenemos a la agrupación nacional La Combo Tortuga. Morrita, un estilo regional mexicano. Para que la disfrutes en estos nuevos minutos al aire.

0: rola.
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0: ¿A quién se le antoja un rock latino? Vamos rápido con la programación musical de este día martes. Nosotros en el turno 2 de 4.
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0: 5 horas de radio en vivo junto a los Pirinolis. On the block, on the track, on the song.
3: Buena, buena, mi bueno muchacho.
4: Sí, fondo profundo, Vilma Palma. Si se puede, gracias.
3: Así no va.
0: Fondo profundo de Vilma Palma. Vamos al tiro con el rock latino.

0: en estos momentos. Ánimo para todo aquel que no lo está pasando muy bien. Después de la tormenta, dicen por ahí. Que seguía después de la tormenta.
1: Baila conmigo.
0: ¿Cómo baila conmigo, panita? Ponte serio.
2: Mea.

0: mañanas.
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0: Bueno, bueno, bueno, el rock latino. Está bueno ese tema.
3: Está bueno este tema.
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0: ¡Puta los Pirinolis! ¿Cómo va esa jornada de martes? Mucho ánimo para todo aquel que está sin ganas de hacer nada. Sin ganas de hacer nada. Sin ganas. Si cuando uno no anda con ganas, no quiere hacer nada. Pero ánimo, recibe el quizazo emocional. ¡Dale! 9:47 Yo creo que este es un buen momento para ir a chequear la publicación del Facebook, la publicación del Instagram. Bueno, que es la misma fotografía. Fue a dejar su mensaje por escrito. ¿Aún no te reportas? ¡Dale! ¡Comunícate!
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0: Ándate por el tuyo.

0: Brooklyn. Panita bueno para viajar. Pancho Saavedra.
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0: Por acá tenemos a Edith Baldi. También es parte de la programación de este día martes. Saludos, amigo, un abrazo. Gracias por estar, ok. Ricky, un abrazo, mi panita. Buena onda el Ricky. Bueno, llavero, hoy día le traje el llavero al Toribio. Toribio está muy contento. Pero habla por el micrófono.

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1: Vamos con el rock latino de Torío, si no, no sé. Se nos va a ir el bloque y después vamos con otra cosa. No, pero...
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1: ¡Lanza los audios entonces! ¡Lanza los mensajes!
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1: También nos escribe nuestra amiga Elena, siempre partícipe. Buena, buena amiga Elena, un abrazo. Gracias por estar. Ok, Marcia Tevez. Desde Iquique, siempre escuchándote, escribiéndote. Para que tengas el mejor día martes de agosto junto al Toribio. Muy buena foto. Ayer mandé un mensaje, pero estuve raja hey. No escuché nada. Entonces, amiga, ¿para qué leímos el mensaje ayer hoy? Qué rabia, ¿no? Qué rabia.

0: mi entrada.
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3: ¿Quién más tiene entrada para la fiesta?
4: Oye, el del audio de Globo y el que habló el de dos minutos debe ser el mismo personaje.
3: Puede ser, amigo, puede ser el mismo personaje. Buena conclusión. Panita.
5: Pipe, yo quiero un rock latino, yo quiero... ¿Cuál? Uno de Sinergia, si me podéis poner Mujer Robusta, te lo agradecería. Ya, pues. Soy Paula de los Andes.
3: Salud, chau. Paula, gracias por enviar el mensaje de voz a nuestro WhatsApp.
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3: Ese sería un rock latino. ¿Estamos o no estamos en vivo? ¡Estamos en vivo! ¡Qué rico! ¡Qué rico! ¡Rock latino!
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3: ¿Cómo que estoy en un rock latino?
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0: otro rock latino Toribio. Juega, juégatela. Vamos, lanza los mensajes de voz que han llegado a través de nuestro WhatsApp. Ok.
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3: Por aquí la misma de Panamá reportando sintonía mientras cocina y prepara unos ricos carne a la olla.
0: Extrañamos hoy día la temperatura. Sí, te extrañamos. Hasta la temperatura.
4: Buena, pipeño del Go, aquí Xbox Comiso 2.1 junto a la colita salvaje. Se tiene un virus. Pronto entrega, bachero. Pronto entrega. Es como que me siento tanto bien.
0: Tu virus, pronta entrega, Toribio. Ya tú sabes. ¡Juegue!
5: La radio muy revuelta. ¡Ay, ay, ay!
4: Ahora que no tenía virus, con pronto entrega con los babasónicos.
6: Exactamente. Filete, temas.
0: Decídete.
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0: trae la muerte.
1: No, hermano, tócate en la ciudad de la furia, pues, hermano mío, hermano mío. ¿Eh? Ahí estamos.
2: Tócate, vamos, amigo.
1: En la ciudad de la furia, volamos en el cielo, pues, hermano.
2: Compa, mío. Ya tocamos una de esos estéreos. Sí, tratamos de no repetir al artista, al grupo.
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5: Lo mismo es de un árbol, pibe, un árbol.
2: Un árbol.
6: La que te fuiste.
2: ¿Tiene todavía el sonido por ahí, amigo? Igual puede ser un árbol, ¿eh? Escuchándolo bien, puede ser un árbol. Sí, un árbol ahí con el viento. ¿Se escucha el viento o no se escucha? ¿Se escucha o no se escucha?
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2: No sé, no lo sé, Rick.
5: Ese sonido es de un árbol, pibe.
7: Pues el sonido es de una bisagra de cajón, weón.
2: Ya.
7: ¿Por qué no se entra ese vampiro, weón? Ese le doble 40, weón, a la bisagra, weón.
2: Oye, dijo... ¿Tarjeta amarilla o no? ¿O eliminado el tiro de una? ¿Qué dice...? ¿Dónde está el silbato acá? ¿Dónde está el silbato? No, pásame el otro silbato. Eso suena muy bajo. Ese.
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2: Tarjeta roja, vamos a revisar bar acá al interno. Vamos a revisar bar. Porque...
9: Oye, bloqueelo.
2: No sé.
10: Bloqueado por agilado.
2: Se expresó demasiado, ¿ah?
11: Nada de esto me estaría pasando si tuviera padrinos mágicos. ¡Es verdad!
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5: De regreso, aquí andamos en la radioemisora, la que te hace tanto bien. Son las 10 de la noche y 3 minutos. El programa que te ayuda a que el día pase más rápido. ¿En qué momento pasó todo esto? Ya van a ser las 11.
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5: 2203, ahí te la dejo.

0: 209, 10 de la noche, 9 minutos, avanzando en la ruta radial.
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0: Creo que este es un buen momento para ir al WhatsApp de la radio. ¿Cuál es el WhatsApp de la radio, Dori?
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0: Tírate una musiquita de WhatsApp, Dori. Una música de WhatsApp. ¡Juegue!

0: Está bueno este temita. Está bueno ese tema.
1: Está bueno este tema.
0: ¿Quién está? En el WhatsApp.
2: Salió del alma.
0: ¿A quién? El pitazo. El
2: salió del alma.
0: El pitazo de la tarjeta roja, amarilla.
3: Sí, a mí me bloquearon por nada, entonces, pues, ese ay, individuo. Tarjeta amarilla. Da, a mí. Oh, a mí me bloquearon por nada. Pite, pite. Desbloqueame inmediatamente.
0: Pero.
3: Vamos a traer al techo.
0: Panita no, no dijo garabato, ¿sabes?
4: La que te fuiste.
0: Mi brócoli, pero ¿cómo usted dijo que lo bloquearon y ahora se está comunicando con nosotros? ¿Cómo lo hace? ¿Cómo lo hace, amigo? De verdad, estoy impresionado. ¿Cómo lo hace el panita? Pero si dijo que estaba bloqueado, lo habían bloqueado y ahora se comunicó con nosotros. ¿Qué está pasando con ese WhatsApp?
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0: No se ha reportado el Nico American Sound.
7: La gente cuando piensa en rock latino siempre piensa en los mismos grupos, como los que ya han nombrado, que no ¿ya? los quiero nombrar. Pero hay grupos musicales como de mujeres también, que por ejemplo Alejandra Guzmán, temas que no fallan, que arrasó los 90 Alejandra Guzmán. Yo pongo el tema, hay tres.

0: Mírala, míralo, Eternamente bella, bella, y también está Mala Hierba. Cualquiera de esos tres temas pega, brother, porque cuando los pongo en los eventos salen todas las minas a bailar. Toquemos alguno.
1: Las minas. Salen todas las minas a bailar. ¿Dónde están las minas? Página ahí animándose. Mi Brooklyn, vamos a ver algo de Alejandra Guzmán. Alejandra Guzmán. Vamos a buscar ese tema y lo lanzamos de inmediato. Nos ponemos al día con los mensajes, audios que no han salido, pero van a salir igual.
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1: ¿Cómo dije que dijo? Repite ese audio. ¿Cómo dije que dijo?
3: Primero espejo de la semana, ¿no?
4: Esa es una tabla del piso.
1: No sé qué es lo que es mi Brooklyn. Estamos con la duda, pero el panita, párame la música. El panita envió un audio de casi tres minutos. Así que Torillo, yo creo que en esta pasada, no sé, vamos a lanzar el audio en algún momento. Tenemos tiempo, pero yo creo que vas a tener que recurrir al momento Pac-Man, ¿eh? Tres minutos escuchando al panita ahí. Ya vamos de nuevo al WhatsApp. ¿Quién está con nosotros en el WhatsApp?
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1: Ahí está el sonido, ahí está el sonido.
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6: Peño, saludos.
1: Hola, amiga.
6: Para ti y para mi hija Karina, que viene del gimnasio.
1: Hola,
6: un
1: Karina.
6: Abrazo para ella y felicidades. Chao, chao.
1: Saludos para tu familia. Gracias por estar en sintonía. Gracias por estar. Okay. ¿Nos gusta el debut?
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1: Oye, a la noche le falta un reggaetón old school, un reggaetón de la mata. ¿A quién le gustaría escuchar un old school? Dale, pídalo.
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1: De rock latino a reggaetón.
7: ¿Ah, no? La que te juiste.
1: Buenas noches.
8: Pipeño Andrés, ¿podís mandarme un abrazo radial, porfa?
1: Te enviamos un abrazo radial, mi Brooklyn, de inmediato, ¿cómo no? Vamos a enviar un abrazo radial a nuestro pana JL.
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1: Amigo, reciba el abrazo radial. No sonó bien. No sonó como ayer. Pues vamos de nuevo. Este hay que hacerlo a capela. Brooklyn recibe el abrazo radial. Ahí con mucho cariño. Un abrazo.
7: Buena, mi bueno muchacho.
1: ¿Se nota la intención o no?
7: La que te juiste.
10: Son las suspensiones del auto, el botón Mauri.
1: El sonido, no sé.
11: Tarjeta roja al tiro, al panita.
1: ¿Tarjeta roja? Vamos con tarjeta roja al panita, ¿no? Bloquealo. Saliendo.
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11: Tarjeta roja al tiro, al panita.
10: Eliminado.
1: La gente dice eliminado.
12: Eliminado, Pipe. Bloqueado. Fueron tres seguidas. Inclusive fueron cuatro.
1: Y ahora, ¿cuál es el WhatsApp? Se perdió. Se perdió, mi bro, el WhatsApp. ¿Cuál será? De todos los WhatsApp que hay, mi bro, que buscar al individuo.
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13: ¿Es el catre, el refugio, el chino?
1: No, te fuiste en otra.
14: Pipe no quiso decir la temperatura porque ayer el Toribio me agarró mucho para el leseo. Así que no quiso decir esta vez la temperatura. Me cohibí.
1: ¿Te cohibiste? Amiga.

0: la Michu, gran auditora.
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0: Ahora tiene que hablar disculpas públicas, ¿eh? Pero amiga, ¿tú crees que ayer te molestaba mucho? Es que fue una temperatura. Fue una temperatura sin igual. Nunca habíamos recibido esa tonalidad.
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1: 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Esa
0: inflexión de voz.
3: Hoy hay un rol latino quipeño. De Lucibel, solo crees por primera vez. A ver si se puede, Si no, un favor por Skylax. El León de Santillán.
0: Dale, Santillán. Vamos con este, después con el León Santillán, después con el reggaetón. Programa disperso.

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2: A continuación, en tu señal. Vamos con el.

0: maravilloso, maravilloso. Vamos con un bachillerato que hay. Vamos ahí para trabajar la tament. La tament, tament. Ciertas veces tament. O no, no era así, tement. Así mismo. Así mismo, como te dije.
1: Baja la temperatura, nunca el ánimo.
0: Con los Pirinoli jugamos al bachillerato. Muy bien, mi buena muchacha, los Pirinolis, vamos a dar a conocer.

Jaime, si es un programa serio. Póngase serio, siervo. El primer ítem es marca de zapato.

marca de auto. Ahí te la dejo. Marca de auto. Tercer ítems. Lápiz y papel.

0: elegir la letra.
1: Ahora vamos con la letra, vos. Saca la tómbola.
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0: Repetimos, el ítems número 1, marca de zapato. El ítems número 2, marca de auto. Ítems número 3, deportista. Ítems número 4, ciudad. De cualquier país. De cualquier país. Es el bachillerato.
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0: Querido, por favor, seriedad. La letra. Recuerda que los primeros que van llegando son los que se llevan la respuesta, ¿eh? Un juego de rapidez, ¿eh? Un juego de habilidad mental. Y de ser rápido me envía la respuesta, ¿eh, amiga, amigo?
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0: Vamos con la tómbola. Sacamos la letra. Cuando quiera, maestro. Letra O. Letra O. Bachillerato OK con la letra O. Al WhatsApp de la radio.
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0: Oye, ahí te la dejo. Marca de zapato. Marca de auto. Deportista. Ciudad. Con la letra O. Ese es el bachillerato OK. Recuerde que el puntaje es importante. El puntaje es demasiado importante.
5: Mami, como tú bailas, me tienes loco.
0: Ahí te lo dejo, dale, juega ahí. Juega. Haz trabajar la mente.
6: Trabajo.
5: Te cura.
0: Pero un deportista de cualquier disciplina, amigo, ¿cómo va el nulo? Si no te estamos hablando de fútbol solamente. Un jugador de pádel. Un jugador de tenis. Un skater, no sé. Piensa.
6: Trabajo.

0: loca, que no lleve la ola.
1: Amigo, tiene que enviar un audio.
0: Que mami, que me
1: está escribiendo ahí.
0: Y que la bala todo te cura.
1: Qué rabia, ya.
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0: ¿En qué momento pasó todo esto?
1: Marina, ¿a ti te gusta el tequila?
2: A mí no me gusta, a mí me gusta.
0: Estamos gozando. Estamos en vivo.

0: el espíritu.
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3: ¿Cómo va la noche? Mi buenos muchachos, mi buenas muchachas. Nuevo bloque. En vivo. Okay. Ya son las 10 de la noche y 35 minutos, dos horas menos, donde ya tú sabes.
4: Ok.
5: Hola.

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4: Todo bien, todo ok. Vamos por estos nuevos minutos al aire.
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4: ¿Qué cosa quiere comprar? ¿Qué quiere comprar?
5: Si puedes pasar la plata para la compra.
4: ¿Qué cosa? ¿Qué va a comprar? ¿Qué quiere comprar? A ver.
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4: ¿Le crees tu teoría o no?
7: No creo.
4: Ay, vamos por estos nuevos minutos. Tenemos la música de Paloma Mami, Chris MJ. La canción lleva por título Nota.

Los recordados 18s lanzaron oficialmente el cover You Got the Look. You got the look. Esta canción es una reinterpretación actual del gigantesco éxito mundial de 1988, The Look, el cual impulsó la carrera internacional de Roxette.

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1: Antes de ir a la pausa, Torío, quedamos pendientes. Estamos pendientes al bachillerato. Yo quedé súper pendiente.
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1: Estamos atentos.
3: Buena, mi bueno muchacho.
1: En la imparable programación, ok, hasta las 10 de la noche, 47 minutos. Los Pirinolis acortando el martes.
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1: Ok. Vamos a revisar las respuestas que nos llegaron a través del WhatsApp.
4: 342-40-5220.
1: Recuerde, los ítems, marca de auto. No, vamos de nuevo. Por orden. Marca de zapato. Marca de auto. Deportista. Ciudad. Ya, ahí te la dejo.
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1: Hola, buenas.
5: Adidas. Audi. No. Arturo Vidal. Arica.
1: Pero ¿por qué con la A, amigo? Con la O, no con la A. Con la O.
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1: No, el panito se merece un...

0: póngase serio. Le pedimos seriedad para el bachillerato, ok. Okay. Un programa serio.
1: Ya. Me apuré mucho.
0: Al parecer. Ya está con hipo.
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3: El zapato, osito.
0: Traten de enviar todo en un audio, porque aquí el panita dio como 7 audios.
3: De auto, Opel.
0: Ya.
3: Osorno.
0: Amigo, la respuesta es en un solo audio. Los 4 ítems tienen que ser respondidos en un solo audio. Ay, ay, ay.
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0: ¿Toribio? ¿Sí? Ya. El panita se merece un charchazo radial.

0: Zapatilla o Z. Auto, Opel. Deportista, Ocon. Esteban Ocon, de Francia. Y ciudad, Osorno.
1: Pero amigo, a ver, para. El panita se llama Esteban. Por el apellido. Tiene que ser por el nombre, vos, amigo. Tiene que empezar con la letra.
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0: Niño, ciudad, Osorno, deportista Oscar de la Hoya, marca de auto Opel y marca de zapato O'Neill.
1: Yo creo que le vamos a ver, al panita de recién le vamos a dar 55 puntos. 55 puntos y al panita repitió Osorno, repitió Opel. 42 puntos. Estamos estrictos hoy día. Súper estricto.
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1: ¿Qué tenemos?
4: Ya, yo tengo marca zapato On, que es una marca suiza, ya, que son cómodas y ligeras.
1: Ya.
4: Marca de auto Opel, deportista El Ospina, el arquero el colombiano, creo que. Y ciudad Oslo.
5: ¿Ya?
1: ¿Cómo dice que dijo? A ver, vamos con la ciudad Oslo. ¿Oslo? ¿Oslo?
4: Ok. Y ciudad Oslo.
1: Panita dijo ciudad Oslo. Oslo. Oslo.
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1: Anda por Coruña, en Galicia, España. Mira. Con ayer, sí. ¿Cómo es el público?
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1: Bueno, amigo, espera. Hay que darle los puntos de Fruyele. ¿Cuántos puntos? 50. Es que no, 57. ¿Eh? Después dicen que es regalón y naquel. Aquí somos 55 puntos.
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1: 57. Bueno, los Pirinoli.
7: Olympicus, marca de auto Opel, deportista Oscar de la Hoya y ciudad Osorno.
1: Osorno se repitió el panita, se fue con 27 puntos, ¿no? Repitió la respuesta.
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1: 25 puntos para Fruyele, me dicen por acá. 25 puntos para Fruyele.
4: FM OK. Marca de zapato Osito. Marca de vehículo Odama. Deportista Usain Bolt. Ciudad Oklahoma. 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
1: Ya, pero a ver. Usain Bolt. Dale el Usain Bolt, mi hermanito. Vamos a buscar el Usain Bolt, ¿eh? Pero tengo mis dudas.
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1: ¿Cómo dijiste que Usain? A ver, vamos a escuchar de nuevo. Están interesantes estas respuestas. Súper interesante las respuestas. Vamos, lanza de nuevo el audio, por favor, Toribio. Si puedes acelerarlo un poquito, estaría bueno.
4: FM OK, marca de zapato Osito. Marca de vehículo Odama.
1: Ya. Odama.
4: Deportista Usain Bolt.
1: Usain Bolt. ¿Y dónde sacaste el Usain Bolt? Con la letra O, amigo, ¿estás seguro? Usain Bolt.
4: Ciudad Oklahoma. FM OK, no haces tanto bien.
1: Yo conozco a Usain Bolt. Yo conozco al Usain, pero al Usain. No sé dónde es ese individuo, ¿eh?
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1: Los vamos a buscar, amigo, ¿eh? Vamos a buscar acá. A ver. Usain Bolt. No sé, ¿será un basquetbolista? ¿Será quizás un atleta? No sabemos quién es Usain. Lo vamos a averiguar, ¿eh? Lo vamos a averiguar. Cada vez me sale como el acento puertorriqueño, cabrón.

0: En los Pirinolis seguimos avanzando en la programación de martes. ¿Qué dice el público? Vamos a revisar la opinión del juez. Tenemos juez el del bachillerato. Tenemos juez, ahí juez, ahí juez. El juez se va a dirigir al público. En el bachillerato, ok.
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0: ¿Tiene alguna música para el juez? No hay música, papá. Así nomás.
3: Pipe, eso de marca Osito es rebuscado. Y no es marca Odama, es Omoda, o sea que está mal. Y no es Osain, es Usain Bolt. Así que 25 puntos apenas, Pipe. 25. Solo clavo. Perdón, Oklahoma dijo bien.
0: 25 puntos para el Pani.
4: ¡Brígido!
0: No, bajó la puntuación, Brígido. Panita quería pasar. No, quería hacer pasar al Usain Bolt. Mira. Pillo el Panita, pillo.
5: Está ahí con la cámara ahí.
0: ¿Cómo así?
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0: Porque el Panita se la jugó. 30 puntos. 30 puntos, pero el Panita igual se la jugó. Sí, viveza. Esa es la viveza chilena.
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6: Ah, pero ¿cómo dijo Osain y el Pipe la apuntó igual?
0: ¿Cómo, amigos? No consideramos esa respuesta, amigo. ¿Estás escuchando el programa o no? Súbelo a la radio entonces, pues, amigo.
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0: No, seguí, gente. No sería.
4: Serio, cierto.
0: Serio. Bueno, los Pirinolis.
7: Yo ya los tengo. Marca de zapato, Osito.
0: Marca de zapato.
7: Ciudad, Osorno. Creo que era el otro. Deportista, ¿cuál era? El deportista, Óscar Opazo, jugador de Everton. Y Osorno. Esos son los que creo yo que no me equivoqué.
0: Ya, ¿y dónde deja la marca de auto? ¿A dónde dejamos la marca de auto? No, pues sí. Por responsabilidad al momento de participar, ¿ah? ¿Eh? Sí, ¿dónde dejamos la marca? Te faltó esa respuesta, amiga. 27 puntos.
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0: marca de zapato, hay unas zapatillas que son de running, que son de marca On.
1: On.
0: Ciudad.
2: Si no soy igual Poro, que el resto.
0: Osaka, en Japón. Y deportista, bueno, ya está retirado, pero era un delantero del Inter de Milán, Obafemi Martins, un nigeriano. Le decían Oba Oba.
1: Ya, y usted era el juez, amigo. También está participando el juez. Ya, igual, un juego participativo.
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1: Ya, pero en esta respuesta ya comienzan a repetir. Comienzan a copiarse las respuestas. Le vamos a dar 45 puntos a William. No, 50. Muy bien, amigo.
4: Olmos, Osiris, Osorno y Omoda.
1: 48 puntos.
5: Marca de auto, Opel. Marca de zapato, zapatos Osito. Ciudad, Osorno. Y jugador, Óscar Opazo, jugador del Everton. Ahí estaríamos.
1: ¿Cómo dice que dijo? Está difícil cuando dice el otro. Pero mi Brooklyn, si para eso hay que pensar un poquito, ¿eh? Algunos jugando con la IA también, ¿eh? Algunos, sí, material de apoyo.
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1: 11 de la noche, un minuto.
7: De la olla, boxeador.
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9: Marca de zapato, Osito. Marca de auto, Opel. Deportista, Oscar de la Hoya, que es boxeador. Y ciudad, Oslo. Eso.
1: Ya, Oslo, ahí te creo. Pero ¿cómo dijo el panita recién? No, igual era. Está ahí. Oye, Tori, tenemos que ir a la pausa. Michelle, 38 puntos. 38 puntos para la Michelle.
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1: ¿Qué momento pasó todo esto?
10: Ya. Marca zapatillas.
1: Usted ya participó, amigo, así que al agua.
11: Buena, Pipeño.
12: Hola.
11: Saludos. Ya, cortita nomás. Olímpicos, Open, Oscar de la Hoya y Orlando. Sí, ok.
1: Orlando. El panita dijo Orlando, la hogar. 57 puntos. Sí, esa vale más. Po. Nadie la había hecho Orlando.
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1: Creo que hay un deportista que se llama Orlando Bolt.
13: Ay, qué chistoso.
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3: Pues qué.
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0: Seguimos, ok.
1: Para iniciar este nuevo bloque en la música tenemos a la Madonna. No te rías, pues, mi bro. Madonna.
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0: tremendo Factor 90. Amigos, amigas, vamos ya en los últimos minutos del día martes. ¿Cómo pasó el turno?
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0: Con los últimos audios del bachillerato para terminar. Tenemos audios que no han salido, pero van a salir igual. Y ya estaríamos. Estamos casi.
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4: Oye, y al primero, ¿cuántos puntos le diste?
0: Primero creo que le dimos como 55 puntos, amigo. Nadie ha superado esa barrera.
5: Oldsmobile.
0: Ya listo.
6: ¿Cómo dice que dijo?
7: Le dio 25.
0: ¿A dónde?
8: Marca de zapato, Hush Poppy.
0: Ponte serio, pues, amigo.
9: Marca zapato OJ.
0: OJ dice el... Ahora, amigo, tiene que enviar la respuesta en un solo audio. Con las cuatro respuestas:
10: zapato OXN, auto Oldsmobile, deportista Orlando Huaita, ciudad Okinawa.
0: Okinawa.
11: Bajar a la radio.
0: A la radio, ¿ah?
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0: ¿Cuántos puntos para el panita? Yo creo que van sus 55 igual, ¿o no? 55 puntos para el pana.
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12: Marca de zapatos, Cos. Marca de auto, Ora. Deportista española, Ona Carbonell. Ciudad, Oslo.
0: Oslo. Repitieron Oslo. Sí, Oslo ya lo habían dicho. Pero el panito igual va para los 55 puntos.
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13: Pipe, ¿cómo estamos? Oye, con el bachillerato. Con la letra O tengo ciudad Ottawa, de Canadá. Zapatillas olímpicos. Deportista Oliver Kahn.
11: Bajar a la radio.
13: Arquero alemán. Y marca de auto Ora. Una marca china.
0: Pero no escuché la hora. Ya, ponte cero.
13: Deportista Oliver Kahn, ex arquero alemán. Y marca de auto Ora. Una marca china.
0: Ora sin H.
11: Bajar a la radio.
0: Muy bien, amigo. ¿Cuántos 55 puntos igual o no? Están repitiendo ahí alguna respuesta.
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0: Finalizando el bachillerato, ok. Un gran abrazo para toda la gente que está en sintonía, para los que andan en carretera, para los que están trabajando en las aplicaciones, para los amigos que están en la empresa, en el terminal de buses, rumbo al aeropuerto, por el puerto, dando una marihuana.
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5: Reportándose.
0: Buena modelito. Tanto tiempo, modelito. Llegaste en la hora espejo, 23:23. Modelito llegó justo en la hora espejo.
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0: Buena, modelito.
14: A propósito, a ver si gano. Marca de zapato. Os. Auto, Oscar. Deportista. Ousmane Dembélé.

0: Lin, zapato de niños.
1: Ya.
0: El jugador de fútbol Orellana.
1: Orellana.
0: Ciudad Osorno.
1: David Orellana.
0: Ay, ¿cuál era el otro? Marca de auto, Opel Astra. Saludos.
1: Saludos.
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0: Los quiero mucho.
1: Nosotros igual te queremos mucho, amiga. Gracias por participar y gracias por jugar con nosotros en el bachillerato. Ok. Finalizamos ya el bachillerato de Oribio. Si estamos listos.
3: Buenas noches.
1: Bueno.
3: On running. Opel o Jay Suso. Buenas noches. On running. Opel o Jay Suso. Your con.
1: ¿Cuál es el on running? On Runey. On Runey, dijo el perro.
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6: 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Marca zapato, Osiris. Marca de auto, Opel. Deportista, Osorio. Ciudad, Ottawa. 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
1: Cero puntos para cero puntos para Javito, es el cero. Mi bro, ya dijeron todas esas respuestas.
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1: Pucha, el panita, sí, ya dijeron todas esas respuestas. Llegaste tarde a la repartición de respuestas.
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0: no Ellis, on the block, on the track, al aire, en la ruta radial por la marea amarilla. Estamos en vivo, estamos gozando, no estamos gozando.
1: Estamos gozando.

0: Facebook, Instagram. Vamos a chequear, pero al regreso de la pausa tenemos que hacer un corte, amigo. Alto corte, Toribio.
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0: En el dial, los Pirinolis en acción hasta las 12 de la noche y son las 11:31. ¿Qué pasa cuando sale el número 31, Toribio? Por favor.

0: son las 11:32. Pasó ahí el momento 31 minutos. ¡No fuimos! Donde ya tú sabes. Aguante toda la gente que apaña estas horas de radio en vivo.
1: ¿Qué pasa con el reggaetón viejito, hermano? Te voy a poner un pasaje de Dálmata.
0: En el próximo bloque, amigo. En el próximo bloque vamos con algo de reggaeton old school. Lo tenemos en la mente, ¿eh? Nos está llevando a apuro, amigo.
2: Buenas noches, mis buenos muchachos. Buenas noches. Gracias, Pipe. Gracias, Turillo, por este buen turno.
0: A dormir.
2: Ya les queda poquito, así que ánimo y gracias por todo. Un abrazo y no estoy molesta. No estaba molesta.
0: Un abrazo, radial.
2: Una pequeña broma. Turibio.
0: No, tranqui, amigo. La amiga se va al Rajajay. Un abrazo, te queremos, Michu.
3: Sí, me parece que tu máquina de porcentaje se descalibró. Está muy imprecisa.
4: La que te
3: le quitaste 25 puntos mínimo. Y eso que podría pelear por otros 25, pero voy a dejarlo ahí, Pipe, para no generar polémica hoy martes.
0: Brooklyn, el jueves hacemos el desempate del bachillerato. El jueves.
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6: Buena, Pipe y Totillo.
0: Buen amigo.
6: De la Serena, compañero.
7: Hola.
6: Antes que termine el día, hermano, 4 de agosto. Dale un feliz día a todos los panaderos, compañeros. Panificadores, horneros, a todos ahí, todos los colegas, compañeros. Hoy se celebra el día del panadero.
0: Bueno.
6: Saludos, brother. En la litro, cuarta región, FM OK, me hace tanto bien.
0: Día del panadero hoy día, mi Brooklyn. Día del panadero. Hoy no habíamos saludado a los panaderos. No habíamos saludado a los panaderos en su día y nadie me alumbró ese día, po. Maestro Michael, creo que nadie lo ha saludado. Maestro Fidel. Los maestros Don Choche. No, aguante los panaderos. Día del panadero. Hoy 4 de agosto de esta fecha recuerda la fundación de la sociedad Cosmopolita. Cosmopolita, hombre. De resistencia y colocación de obreros panaderos en el año 1887, que fue el primer sindicato de este oficio. La fundación fue... Vamos, Toribio, mira la hora, oh. Aguante los panaderos.
8: Buena, buena, mi buenos muchachos.
0: ¿O panadebrios?
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0: 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Something Serious.
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5: Muy bien, mi buenos muchachos, mi buenas muchachas. Listos para iniciar este último bloque en vivo. 11 de la noche y 38 minutos.
6: El pronóstico para hoy indica heladas locales, cielos grises y muy bajas temperaturas.
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5: Como de costumbre, llega el momento de dar a conocer el emoji de la jornada. Vamos con el emoji de la jornada. El emoji de la jornada de hoy es... Un pan. Sí, un pan en honor a los panaderos. Hoy día del panadero, ¿eh? Así que el emoji de la jornada es un pan. Cualquiera de sus variedades. Por favor, un pan, una marraqueta, una lluvia, una coliza. Un pan de canapé. Un pan de masita de masa madre. Buena cabecita de pan de masa madre.
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5: El emoji de la jornada. Aquí se ven los que están escuchando The Real. Aquí se ven los de finales. Los que se quedan hasta las 12 de la noche escuchando a los Pirinolis por tu señal OK.
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5: Ya fueron a dejar ahí un pan. Un pan, pariente, un pan. Cualquier pan en la caja de comentarios del Facebook o del Instagram. Te estamos esperando, dale, no te hagas el Larry.
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0: Charlie Mago por estos nuevos minutos al aire, los últimos del programa de martes.
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0: Iniciando el mes de agosto como corresponde.

0: Llame de Brooklyn, estaríamos listos. ¡Qué buena!
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0: Para no dejar el emoji de la jornada, vamos a revisar el Instagram antes de abandonar el estudio de la radio. Los estudios, este, número 3. Número 3.
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0: Por acá tenemos a Alex420, dejó su pan de molde, buena. Pan de molde tostado con mantequilla.
2: ¡Qué rico! ¡Qué rico! ¡Qué rico! Rico.
0: Williams Cancino dejó un pan. Un baguette, ¿no? Dejó un baguette. Por ahí dejó una donut. ¿Qué tiene que ver la donut, amigo? Si el día, el día del pan. O sea, el del panadero. Pero no de la donut.
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0: Hoy día no se reportó el Alexis Santillana. Mañana lo vamos a llamar. Gabo también dejó un pan. Es un pan de molde igual. Margarita Ayala González apareció por acá, hola Pipe. Hola Margarita, ¿cómo estás? ¿Cómo está esa caña?
4: La que te fuiste.
0: Por ahí dejó como unos empolvados.

0: desde el Mall Los Dominicos. Mamarre, mamarre. Desde Los Dominicos, en Santiago de Chile, Marcelito anda en la Grumi. Podríais pasar a buscar a los muchachos. ¿Se quieren ir a la casa?
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0: Edu Azul Sasakri también dejó un baguette. Saludos de parte de La Litro, el panadero. ¡Aguante, La Litro! ¡Feliz día a todos los panaderos! No habíamos saludado a los panaderos. Ricky también es parte de la programación, ok. Elena González, la nubecita Domínguez Durano, la Felipito Andrés. ¿Por qué tan negro? Dice que tengas un extraordinario turno. Saludos al Toribio y a toda la marea amarilla. Creo que es el filtro, amiga. Porque el polerón es café, no es negro.
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0: Oye, el cuello. No, me estoy bronceando. A ver quién manda por acá. José Luis Contreras desde Viña del Mar. Presente. Claudito Larcón. Acá mi reporte. Con hartos panes. Tiene un pan. Baguette. Amigo, ¿usa una media luna? ¿Una media luna?

0: Pipe, me la tengo que conectar, me causó un accidente. Pero a la 11 me conectó, ¿no?
1: Sucha, ¿qué le pasó, amigo? Oh, aquí tenemos 2 minutos de Claudito. Ya. Vamos a tener que escucharlo así como rápido, ¿no? ¿No?
2: Ya, voy a mandar otro audio explicando el anterior, por si no se entendió. Yo vivo solo en un departamento bonito. Está completamente amoblado, lo tengo bien amoblado. Pero no hay vida, no tengo ni siquiera una planta. Y ustedes dirán, ¿por qué no se compra planta? No lo sé. O sea, creo que tiene más valor que alguien me regale una planta, una velita, algo, va a tener un significado distinto. Entonces, si hay algún alma caritativa, yo lo acepto felizmente. Ese es el audio. Mi Instagram, para quien quiera seguirme, es MAB_Ortiz. Y estaría genial. Y FM, ok, me haces tanto bien. No me regales mascota porque apenas paso en el departamento y no puedo tener
1: una
2: mascota.
1: Planta, el panito.
2: No las podría ver. Pero una planta, una vela, algo. Eso, ya, Chapela.
1: Regálale un cactus. Ay, ahora sí entendí. Pana quiere algo. Una planta carnívora. Pero como,
3: la que te fuiste.
1: No, pero el panita quiere algo ahí. ¿Cómo? Te podría regalar una planta, pero ¿cómo te la hago llevar? ¿Cómo te la hago llegar, amigo? A ver, ¿qué hacemos ahí con el tema de la planta, amigo? Cebolla, regálale una planta al panita ahí.

0: triste, la verdad, que este programa.
1: Pipe, y el ruido que se siente son mis articulaciones. Cada vez que me agacho y me paro, me suelen las articulaciones. Ya tú ves. No, es un coño. Si tienen la puerta, después de pasar por el agua, por la lluvia, suenan así.
2: ¡Pajarito de Dios!
3: Buenas noches, Pipeño Andrés. Buenas noches, señor Toribio. Que tengan buen turno, chiquillos. Pónganle bueno.
0: Ya nos vamos, estamos, ya, amigo.
3: Turnito,
0: nos vamos.
3: Saludos para todos. Chao, chao.
0: Locura espacial. Chancho en piedra.
4: Buena, buena, mi bueno muchacho.
0: Oye, hay demasiado audio, Toribio.
5: Vale, Pipeño.
3: Cuando piensa en Rock Latino, se piensa en los mismos grupos como los que ya han nombrado, que no los quiero nombrar. Pero hay grupos.
0: Ah, ya falta el de la Alejandra. No sé si alcanzamos a lanzarlo, amigo. Ah, lo teníamos ahí.
2: Alejandra Guzmán. Oh, qué rico. De pasadita, cuente Los Temerarios. La que te...

0: ruleta, hola ruleta.
1: Buena, buena, mi bueno muchacho.
0: Audios que no han salido, pero van a salir igual, modo Pac-Man Tori. Para alcanzar a lanzar los audios, si no, no vamos a alcanzar.
2: Oye, las minas, ¿qué pasa con las minas? Oye, tírate un tema para las minas. Así, pues, ¿qué pasa con las minas? ¿A dónde están las minas? ¿Había las minas?
3: Hola, hola, desde Arica. Falta un temita de los prisioneros. La estamos pasando muy bien. Saludos.
0: Anótalo, Tori, para mañana. Se lo van a cancelar mañana, mañana.
4: Hola, chiques. Andreito por acá, de Coquimbo. Me gustaría escuchar un tema de Soda Stereo, versión americana. Eso me gusta. Un abrazo grande, que tenés bien el turno. Este, me ok, me haces tanto bien.
0: Gracias, amigo, un abrazo. Ya tocamos Soda Stereo. Ya sonó.
5: Estamos igual me dio harta risa cuando acá la tropeían.
6: Calama, 12 grados. Me dio medio risa. Molestando.
0: Esperamos mañana tener la temperatura.
1: Buena, buena, mi bueno muchacho.
7: Sería mucho pedir para más de los prisioneros, por favor.
0: No, mi hermanito, nos vamos ya.
8: Un reggaetón viejito pipazo. Podría ser un pasarela de dálmata.
9: Esa es una tabla de pito.
0: Lánzale el dálmata al panín.
10: El león de Santillán. Que se te mira, porfa. No estamos. Tengo que, tengo que, me haces más de tanto. Bien. Vete, Quique, para el norte, para todo Chile. Tengo que, everybody, come on.
0: ¿Una che? Oh. Los audios que no han salido, pero van a salir igual, ¿eh? Ojo. Ojo que todas estas canciones que ustedes mencionan las vamos anotando y después las lanzamos de la nada. En los próximos programas que se avecinan. Paciencia.
11: Muy bien, sí, chico, para darnos el equilibrio como todos los días, el bombardeo de la noche. Esperamos lo que se vio, ya se lo pudimos estar dando más pruebas.
0: Ya nos vamos,
11: Tori. Algo de terapia en cinema, como tú y yo.
12: Dale 0 puntos, Cabitos, al cero en la que te fuiste, pipeño.
13: Orlando, Opel, Otiel y Oliverato.
12: Te fuiste, pipeño. Te pasaste.
0: Oye, que lo pasamos bien haciendo el programa con los muchachos.
14: Chaverrín, perrín, perrín, marca de zapatos Os, marca de vehículo Hora, deportista española nadadora Ona Carbonell y ciudad Oslo, FM OK, me hace tanto bien.
0: Ganó panita, ganó el pana, ganó ese panita.
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17: Hasta mañana, pipeño, Castorillo. Que tengan buen regreso a casa, cuídense, FM OK, me hace tanto bien, buen turno los noches y los paneros.
0: Te quiero mucho, un abrazo.
18: Hola, Pipe, soy la Carlita de Chorillo. Y en algún radio me saludo a ti, a Torillo. Al Mau, al Gui, al Pedro, al Carlos, al Patricio, al Juan, al Javier. Y a todos los que escuchan la radio. Y nada, como se haya visto un tema. Cualquiera que sea de Justin Quiles. Por favor.
0: Justin Quiles. Oh, no. Gracias. Justin Bieber. O sea, Justin Quiles. Justin Quiles. Sonará. Ya, mira, 11:59. ¿Por qué? Se nos fue el programa. Amigos, amigas.
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0: Agradecer a toda la gente que se reportó el día de hoy. Vamos a chequear el Facebook para ver si hay algún mensaje no leído.
12: Me voy por el tubito.
0: Saludos, panito, un abrazo.
12: ¿A dónde? ¿Y el panadero? ¿Y el panadero el primero de enero?
0: ¿Cómo estamos saludando a los panaderos? ¿No? 1 de enero. ¿Cómo es la cosa?

0: En Buenos Aires. En Buenos Aires.
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3: Oye, un saludito a los panaderos que los tienen en el pan calentito ahí. Un saludito ahí al maestro Michael, al maestro Nico ahí, Nico Sao, compañero del maestro Michael, al maestro Fidel también, pues se anda por ahí a todos los panaderos generales, pues, mano.
0: Pero mira, dice, el Día del Panadero en Chile se celebra cada 4 de agosto. Ojo ahí. Esta fecha rinde homenaje a la labor diaria de los maestros del amasado y horneado que preparan alimentos tradicionales como la marraqueta y la ayuya. Amigo, hoy es el Día del Panadero. O sea, ayer.
4: Ya fue. Ya.
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0: Ya fue, ya, ya fue.
6: En honor a los panaderos. Para pam, pam, pam, pam. Ese tema de... El gran Juan Antonio Labra,
7: la que te juiste.
6: Un tema hace tanto bien.
0: Salud, amigo, un abrazo, buenas noches. Se recibe el... Vamos, Torido.
8: Mándenle una piscola al que dijo Marque Zapato J. Genial, me reí. Genial, excelente, brother. Una piscola cabezona para ese brother, oye.
0: Está igual.
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9: Pásenme el control, vamos con el dron, vamos a buscar pozo.
0: Nos vamos, amigo, nos vamos, ya estamos listos.
9: De ahí somos.
10: Buenas noches, Pipe, te mando un abrazo, que descanses. Gracias por el programa.
0: Gracias. Chao. A ti, amiga, te queremos mucho, gracias por participar. ¿Eh?
9: Pipe, ¿verdad que el que llega a 100 audio primero mañana se gana una polera?
0: No, no sé.
7: La que te juiste.
0: Vamos a elegir al más bombardero, ¿eh? Más bombardero, Gaudí.
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0: Muchísimas gracias a toda la gente que se conectó con nosotros, que lo pasó bien, que le sacamos una sonrisa. Lo pasamos bien nosotros. Si nosotros lo pasamos bien, usted también lo pasa bien, ¿o no? O si usted lo pasa bien, nosotros lo pasamos bien. Todo mutuo.
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0: Mira, Guillermo dejó una fotografía. González Lucero, los clásicos, ¿no? La Carlita. Milton Barraza igual dejó una fotografía en el aeropuerto. Claudito Alarcón. La Elena. Aguanta, a ver quién dejó una foto del pan. Guillermo, ahí saludos a los panaderos, los amigos del Guillermo. Mira, Juan Patricio Morales igual se había reportado. Buena selfie te sacaste, Juan Patricio. Buena selfie, ¿eh? La Lorena también estuvo con nosotros. El Dante Babestrillo. Elizabeth López. Qué coqueto, dice. Mira. ¿Quién anda por acá? María Bernarda. La Vico Cabela. Mauricio Tapia. Estamos dejando el emoji. A todas las publicaciones. A todos los comentarios, amigo. Ahí de Sandoval estaríamos listos ya, estaría, ¿no? 12-3.

de acero y Pipe Radio, como usted quiera llamarme, ¿eh? Cuídense, nos escuchamos. Gracias Toribio por el soporte, por el aguante, por la paciencia. Nos queremos, ¿eh?

0: casa, vos torina. Cuídense. Chau, chau.
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3: Estamos a mitad de camino. Es miércoles.
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4: Si eres alguien que tiende a estar estresado o ansioso,
5: esto podría ayudarte a estar mejor.
4: Toma decisiones por la mañana. A menudo nos preocupamos por el futuro en la noche. Cuando estamos dormidos, la actividad en la parte racional de nuestro cerebro se reduce y en la más emocional, aumenta. La falta de sueño también puede hacernos más sensibles a las cosas que vemos como amenazantes. Enséñale a tu crítico interno a ser más compasivo. Intenta imaginarlo como si estuvieras mirando a través de los ojos de otra persona. Trata de cambiar a una forma más amable de hablarte a ti mismo. Inventa una mejor historia. Intenta pensar en las formas en que algo podría salir bien. Otra estrategia es crear varias alternativas sobre lo que podría suceder.
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0: Block featuring Jennifer López. Everything's fine. PM.
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2: y el melón. Increíble, así que súper, súper buena.
4: Estagada, por supuesto.
2: 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Sí.
3: Uy, fantástico.
2: Súper buena la fiesta. 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
2: Axwell featuring Bun. Whatever turns you on.

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0: 17 grados en el estudio, 7 en punto, todo listo.
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0: Ya estamos aquí, estás ahí, todo ok.
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0: Primero quiero felicitar a aquel que está ahí del otro lado, comenzando con nosotros la jornada.
4: Vamos a mitad de camino. Miércoles, ok.
0: Si estás ahí, un WhatsApp y me dices, aquí estoy, tío Félix.
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0: Ahí le sumas la ciudad también. ¡Pa' cachar! Miércoles, conocido como el pupo de la semana. El día más productivo laboralmente hablando. 5 en el calendario, agosto comenzando, 217º día del año, 217 del 2026. Semana número 32, mes número 8. Enero, febrero, marzo, abril, mayo, junio, julio, agosto. En agosto ya, loco, increíble. 148 días para fin de año, 142 para Navidad, 43 días para fiestas patrias. Hoy están Osvaldo y Nieves. Osvaldo Rojas, buen amigo de mi niñez. El primer Osvaldo que recuerdo, Osvaldo... ¿Eso no? ¿Tú conoces a varios Osvaldos? Ya, vos, salúdelos.
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0: No tenemos día D, pero sí semana. Semana Mundial de la Lactancia Materna.
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0: En un día como hoy, del 2016, se inauguran los Juegos Olímpicos de Río de Janeiro 2016. En 1966, hace mucho tiempo... Se publicaba el álbum Revolver, de la banda británica Los Beatles, que fue además el último álbum lanzado antes de abandonar los escenarios y las giras. Nació Peter Burns, el cantante británico, en 1959. En 1964 nacía Adam Judge, de los Beastie Boys, y también Travis McCoy, de James Clancy's Hero. Fallecía en un día como hoy de 1962 la gran Marilyn Monroe, actriz, cantante, modelo estadounidense, ícono. 7:02, ya, vamos a reportarse.
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0: Y te escuchamos también al WhatsApp. Oye, tengo publicación, ya está arriba. Buena foto, sí, foto reciente, foto fresca.
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0: ¿Quién dijo yo?
7: Hola, Félix, buen día. Oye, desde Iquique.
0: Buenos días, 88.1, tierra de campeones.
8: Iquique y Alto Hospicio.
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0: Hola. Hola.
7: Saludos para todo Chile, a todos los que escuchan la radio. Y que tengan precaución, por favor, los que bajan de Hospicio. Muy peligrosa la ruta.
0: Sí, está peligrosa la ruta de Hospicio a Iquique.
7: Usen los intermitentes, prendan las luces, atentos a la...
0: Sí,
7: al, por favor.
0: No queremos accidente, pues amigo, amiga. Ahí, por favor, sea precavido, precavida.
7: A lo que es el tránsito en general, atentos, atentos.
0: Sí, de repente uno como que se desconcentra.
10: ¿Cómo estamos? Félix Oliva, acá estamos.
0: ¿Apareciste?
10: Con puras ganas, con energía, con entusiasmo. Comenzando un nuevo día. Arriba, mi gente, saludos a todos los hockeyadictos, que tengan un excelente día y que les vaya muy bien. Sigan con la mejor compañía de Félix Oliva en la FM OK.
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0: Somos un montón.
11: Hola, Félix, buen día. Yo de Putaendo viajando a Tocornal.
0: Perfecto, Putaendo viajando a Tocornal, o sea, sintonizando esta señal.
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0: 7:03.
12: Hola, tío Félix, buenos días. Gabo por aquí de Quillota, reportándose en la señal OK, con toda la energicidad para este pupo de la semana. Ánimo, tío Félix, que tenga muy buen día.
0: Con toda la energicidad.
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0: Obviamente ahora nos corresponde la frase para hoy, que le pertenece nada más y nada menos que a Gabriel García Márquez. El amor es tan importante como la comida. El amor es tan importante como la comida. ¡Claro! No podemos vivir sin él. Y por eso a veces queremos más. Y siempre estamos pensando en eso. Y qué bien nos hace la comida y el amor.

0: 6:59 a 11. 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
0: Voy a ver si escribieron.
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0: Arts, ahí está la fotografía. Salgo con un polerón que tiene una W. Y acá dice Gabo. Tío Félix, buen día. Buen día, Gabo. Gracias por estar ahí, amigo.
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0: Mira, también está escribiendo Maritza Araya. Desde La Serena, siempre con FM OK. Maritza, muy buenos días.
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0: ¡Nos fuimos acá!
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0: Ahí tenemos a la buena Melissa Cristina. Dice, da la impresión que estás en pijama. No, ojalá, pero no. Una vez llegué en pijama nomás, que tuve que venir así como de urgencia. Pero no, duchadito, listo. ¿Qué va? Ah, dice, hoy es día de pelis, lunes La Odisea, martes Spider-Man, con mi nueva mantita para abrigarse. Oye, qué buenas películas. Recomendable, me han dicho, La Odisea. Y Spider-Man incluso también. No he visto ni una, pero tampoco así como... Pero hay que verlas. Cecilia Vergara, con todo el power, Félix, me haces tanto bien.
5: Hola, buenos días, por acá, yendo de Forestal a Chupaya, en Viña del Mar. ¡Power!
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0: Me queda Jenny Marcel, 102.1, subiendo al tambo, Valle del Elqui. Buen día para ti. Elizabeth Peña, en Viña del Mar. Sebastián Inmans, maravilloso miércoles, Félix. Gracias por estar ok.
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0: Un poquito de pachanga.
6: Mi niño hermoso mañanero.
7: Hola, Félix. Buenos días.
8: Una delicia.
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0: Hola Félix, buenos días. Por acá Carolina de Concón. Te quería pedir si le puedes mandar todo el power a Florencia, del Colegio Altazor, que hoy día tiene la Feria de Ciencia y va a competir con otros científicos. Ya, que tengas un lindo día y buen día para todos. Estemos ok, nos estamos bien.
1: Y buenos días, tío Ophelia Caja, Vito Salcero, les saluda de la 102.1. 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

0: Nos vamos a la pausa, luego reporte carretero y Factor 90.
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0: Siempre aquí, al pie del cañón, son las 7:34.
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0: ¿Qué pasa en carreteras? Te lo voy contando.
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0: Atención, hay precaución, esto en Coquimbo. Accidente vehicular en ruta 5 con avenida El Sauce. Personal de emergencia trabaja en el lugar. Accidente vehicular en ruta 5 con avenida El Sauce en Coquimbo. Mucha precaución. En La Serena, semáforos apagados en avenida Gabriel González Videla con calle Los Lúcumos. Mucha precaución por el lugar. También en La Serena, semáforos apagados en avenida 4 esquinas con avenida del Mar. Semáforos apagados, La Serena, avenida 4 esquinas con avenida del Mar. Precaución extrema en el lugar. ¿Vale? Sigo mirando las carreteras en Coquimbo, semáforos apagados en ruta 5 con avenida Suecia. Mucha precaución, por favor, y si algo pasa, me lo cuentas. El paso fronterizo de los Libertadores cerrado para todo tipo de vehículos por condiciones climáticas adversas.
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0: Ah, no entendimos.
9: Rubines, bueno, aquí yo love for love.
0: Ah, ok.
9: Así es bueno despertar, ir a trabajar con ánimo. Buen día para todos, espero que me hacen tanto bien. Y bien, for love.
10: Hola, buenos días, Feria, acá de Puerto Histórico, una despejadita mañana. Saludar a ti y a toda la marea amarilla, darle un, que tengan un buen día. Y mandarle un saludito a mi nieto que van a sus respectivos colegios, porque la FMK nos hace pero tanto bien.
11: ¿Cómo estamos, Félix? Acá Rodolfo Viña al Mar, reportándose. Oye, para los que vengan de Reñaca Alto, hay un bus que está en pana, atravesado, antes de llegar a la rotonda Santa Julia. Hay un taco terrible, así que tomar resguardo, salir ahora ya, los que van a llegar... Se van a llegar atrasados al trabajo. Un abrazo, FMK, me hace tanto bien.
0: Bien, compa, gracias por tu mensaje con aporte.
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0: Desde la región de Valparaíso, desde el Valle de Aconcagua, desde San Felipe, Chile y el mundo, Ángel Luna con Deja Vu.
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13: Son exactamente las 7:42, hora exacta. ¿Cuál es tu señal?
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16: Buenos días, Félix. ¿Cómo estamos? Por acá Roberto Almarza, rebotándose desde Valparaíso.
13: Buenos días. Hola, Valparaíso. ¿Cómo estamos?
16: Mandarle un saludo a todos los funcionarios del Hospital Carlos Van Buren, en especial a los de oncología.
12: Miércoles, ok.
16: Oye, Félix, un saludito a Javier Pérez Torres, uno de mis mejores amigos.
13: ¿Y Javier Pérez Torres?
16: Que escucha Radio K todos los días. Se volvió un adicto, un adicto.
13: Gracias, sumamos uno más a la marea amarilla.
16: Y Félix, deseo lo mejor. Radio K hace terrible bien.
17: Muy buenos días, FM OK. ¿Más estando bien? ¿Yo era hoy o no? Bueno. Y esto con todo el ánimo, así que al levantarse y eso, tengan un muy buen día.
13: A ver, sobre la lluvia, ¿en qué parte está usted?
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13: Pronóstico de condiciones, hoy nublado todo el día, ráfagas de viento de hasta 7 kilómetros, nada. Veo nubes, el sol se esconde en Valparaíso y Viña del Mar a las 6:11 minutos. Y ahí podría caer agua a eso de las 23 horas, entre las 23 y las 4 de la mañana. Ahí va a caer agua, ¿vale? Pero el resto del día o mañana, nada, sería en la madrugada. Me quedo también en San Felipe. También. Claro, incluso mañana solamente nubes. Si cae agua va a ser en la madrugada, madrugada de jueves. ¿Ya? ¿Se entiende, no? O sea, hoy por la noche, para que se entienda, madrugada de mañana y...

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0: habla, habla amigo Félix. Oye, amigo Félix, saludo a todos. Este día miércoles 5 de agosto. Y mandarle un saludo en especial a Jorge, que está de cumpleaños hoy, en su número 44. Así que feliz cumpleaños para él, que la pase muy bien. Saludos.
1: Deséame suerte.
2: No suerte, te deseo éxito. Sí, porque si no estudió, amigo, claro, así que éxito. Que le vaya bien en la prueba. Éxito, éxito.
1: Hola, Feli, saludos de Los Andes.
2: Los Andes, 101.3, saludos para ti, amigo. Bueno, saludos.
3: Buenos días, Feli. Aquí saliendo con los Chucky al colegio. Flacuchento va un poquito nervioso, que tiene que disertar. Es como que me hace tanto bien.
2: Disertar a mí también no me gustaba, pero al final igual sale todo bien. Son tus amigos, no, no hay que tener nervios nomás. Ahí, sacando personalidad, va a pasar rápido. Usted, créase el mejor.

0: Félix, de acá de los Andes. Vamos a dejar a mi hijo Cristóbal al colegio junto a mi amada esposa. Siempre estamos, ok.
1: Hola, hola. Hola, Félix, ¿cómo estáis? Buena mañana para todos. Hoy ahora estáis hablando que había como mucho viento. Me acordé del sábado cuando salimos de la Brava con mi esposo. Hoy había un viento como que me quiso desalinear todos los chakras que me había alineado bailando. Pero no, no, el viento no pudo conmigo. ¡Besos!
2: Es verdad, fue como mágico.
3: Tío Félix, desde Punta Arenas te enviamos un gran abrazo, saludos. Aquí con un poquito de lluvia, pero full en la pega.
2: ¡Punta Arenas!
3: Saludos a todos los especialistas en puntos tácticos. Chao, chao, FM OK, me haces tanto bien.
2: Puntos tácticos sintonizando FM OK, la que hace tanto bien. ¡Ese es mi ingeniero!

Buena, Félix. Gracias, Félix. Yo, de nuevo, con Nicolás, que estaba nervioso para su disertación, lo que en el colegio, te juro que escuchó el lo que dijiste tú, que te voy a estar bien, que te voy a estar amigo, y no, bien. Muchas gracias, Félix. FMOK me haces tanto bien.

0: aquí camino al gimnasio. Mamá luchona, ya fui a la feria, ya fui a dejar los chiquillos al colegio, ahora me toca la horita para mí.
1: Ya hizo el aseo, ya hizo el almuerzo. Hizo las, casi las 8.
0: Abrazos, buen día, FM OK, me haces tanto bien.
1: Pura mamá luchona sintonizando esta radio.
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0: Buenos días, feliz. Acá dijiste un solcito maravilloso para hoy. Quiero mandarle un saludo a mi esposo, Carlito, que vamos camino al trabajo cada uno por su lado. Que tengamos un excelente día. Feliz miércoles para todos. FM, ok, me haces bien. Tagada, tagada, tagada.
1: Muy bien. Gracias, feliz. Los pillis.
2: ¡Qué bien!
3: La estamos pasando, caballo, oye.

0: agua.
1: Y me le ocurrió esa idea.
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2: Qué buena música. Estoy en el cielo. Está chido.

a bajar la intensidad del tagadá y usted comienza a bajarse también. Pero sin antes pedir una buena canción. Bloque secreto a las 8. Recuerde que el bloque secreto 2 está a mi cargo y tenemos versiones maxi. Los 80 vuelven a las 9. Pero ahora tú programas al WhatsApp. Si quiere un saludo, decir lo que quiera, WhatsApp, todo para ti. Pero en serio, sí. No dejes que otros decidan por ti. Pida lo que quiera, esa canción que rompa la rutina. Ahora al WhatsApp.

0: bloque secreto con canciones que hacen bien. Otra de los laboratorios, ok, me haces tanto,
1: tanto bien.
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3: Hola, buenos días a todos. Vamos al colegio aquí con el Dalila Leo, al colegio Terra Nova, para que estos niños se eduquen. No tienen mucho ánimo, pero con su música los vamos a motivar.
4: Hola, Félix. Gracias por esa inyección de energía. Se necesitaba. Saludos desde Coquimbo. Que tengas una linda jornada.
5: Hoy es un muy buen día con FM OK. Nada puede malir sal.
3: Gracias, Félix. Mi bebé estaba feliz porque salió en la radio. Dale,
5: déjame. Agárrate, Mirta.
6: Hola, Félix. Por aquí secreto. María Angélica desde Quillota. Para el blog secreto quiero pedir un reggaetón old school que se llama Pasarela. No me acuerdo quién la canta, pero me encanta. Eso, FM OK. Nos está todo bien.

0: feliz. Acá Patricio de La Serena. Oye, si es posible poner la canción de Amistades Peligrosas, me quedaría solo. Muchas gracias, que tengan buen día. En OK, me aceptan todo bien.
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0: pasarela, tío Félix.
1: ¿Cómo estamos? Amigo mío, hablando de pasarelas, ¿podríamos poner la modelo? ¿O podría ser Huechiquetere?
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0: Era Modelo, versión de Ero. Antes Amistades Peligrosas, Modern Talking por dos y Ñejo Dálmata, Pasarela.
1: Medio, miércoles, ok.
0: Ahí está bueno el chocolatín. Gracias, MK.
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5: Atención, niños, volvemos a la clase, son las 8:34.

Buen tema, papá. Se llama Dive in the Ocean. ¿Lo dije bien? Dive into the Ocean. Estoy mejorando mi inglés. Dive into the Ocean. ¡Ah! A look at Seba. Desayuno informativo en el reloj 8:35.

Esta canción es una reinterpretación actual del gigantesco éxito mundial de 1988 de Luke, el cual impulsó la carrera internacional de Roxette.

destacado de la semana. Y ahora, desayuno informativo. ¿Qué tenemos en la prensa? Bueno, varios titulares hablan del gigantesco incendio en una empresa de Quilicura que superó las 11 horas de combate. Se suspendieron incluso las clases en establecimientos de Quilicura por este gigantesco incendio químico, además. ¿Qué más tengo acá? Trama penal contra IEP. Sí, el Instituto IEP. Hay una querella que destapa contradicciones sobre los pagarés de miles de alumnos. Encuentran con vida a pareja reportada como extraviada en el cajón del Maipo. Con cerveza a bordo y celular, revelan video de chofer que atropelló y mató a hombre en Chiguayante. Y el video... O sea, primero, la persona absolutamente... inoperante, ¿no? ¿Cómo es conductor de micro? Bebe, va con un compañero, una persona al lado, con dos botellas de cerveza en la mano. Y aparte de estar bebido, el chofer va con el celular. O sea, estamos claros que el celular es una droga hoy por hoy, pero en la conducción. Y más encima, bebido, y él dice, ¡oh, lo maté! ¡Me voy a la cana! No, no, Dios. La familia de esa persona fallecida, los familiares. UDI se suma a las críticas al gobierno por no concretar indultos a uniformados por el estallido social. Desde indultos pasivos hasta recortes. Acá aparecen las acusaciones contra el gobierno de Kast que llegan a la CIDH. Femicidio frustrado en Santiago. Hombre quemó a expareja y después huyó escalando edificio de 17 pisos. Crece la tensión. Brasil expulsa a embajador de Argentina tras insultos de Milei hacia Lula. ¿Qué más tengo acá? Ante suspensión del proyecto en el Teniente, trabajadores alertan sobre posibles despidos. El Papa León XIV viajará a Uruguay, Argentina y Perú del 6 al 17 de noviembre. Chile. Besos sarcásticos, gritos y furia rival. El caótico show de Neymar en la clasificación de Santos. Una bienvenida monumental. Colo Colo presentará a Bochina hoy ante los hinchas. Javier Milei y la selección argentina se merecían un festejo, pero entiendo su dolor. Gobierno celebra la aprobación final de la mega reforma. Chile reabre las puertas a la inversión. De víctima a victimario, repartidor fue detenido por robo a Mercado Libre. La oreja de Van Gogh confirma nuevas fechas en Chile. Ven con Amaya Montero, ¿no? Había sido criticada Amaya Montero en las últimas presentaciones porque no estaba en muy buen estado. Curicó venció con claridad a la U de Concepción y clasificó a octavos de la Copa Chile. Sistema frontal. Senapred contabiliza más de 2.800 damnificados y sobre los 8.600 aislados. Ariana Grande reflexiona sobre su retiro temporal. No es una reacción impulsiva. Senado postergó debate de la ley Mordaza 2.0. ¿Qué más tengo acá? Gobierno logra despachar a ley la mega reforma, pero guerra entre alcaldes se extenderá al Tribunal Constitucional. Mineduc ingresará proyecto que ajusta hasta 2040 cronograma de SLEP pendientes y facilita que municipios sigan a cargo. Aportes por litio a Corfo se quintuplican en el primer semestre y llegan a casi 800 millones. Ya, cabros, antes que lo olvide, hay que saludar a una persona que nació en un día como hoy, pero que lamentablemente no está con nosotros. Pete Burns. Él es, o era, el vocalista de Dear Alive, cantante británico que nacía un 5 de agosto de 1959. Tiene Something in My House, You Spin Me Round, Lover Come Back to Me, y esta se llama Brand New Lover.

0: tenemos a Travis McCoy de Gymkhana Hero, Adam Jones de Beastie Boys y también nació en un día como hoy el cantante de Dear Alive, Pete Burns.
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0: ¡Tengo la media guata!
4: ¡La media hola!
0: ¡La media guata! Oye, se nos viene el bloque secreto. Una hora más en la región de Mangañanes. Todo tranquilo en carreteras o esta cosa. Ando medio enredado. Sí, es el momento de comenzar otro bloque y con buena música.
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0: Una actitud, un estilo de vida.
19: Tranqui, tranqui. Solo quedan 2.880 minutos más para el fin de semana. Miércoles, ok.
0: Se llama In the Stars. Remix, son los mismísimos Rolling Stones.

0: aunque usted no lo crea, Rolling Stones sonando así de frescos y bailables. In the Stars.
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0: ¿Qué hora es ya? 8:55. Y aquí estamos, ahí estás tú, en este miércoles, el pupo de la semana, el día más productivo laboralmente hablando. Semana Mundial de la Lactancia. Que no cualquier lactancia, es la lactancia materna.
1: En el próximo bloque.
0: Vamos a desempolvar literalmente discos y vamos a ponernos a mezclar en tiempo real y a la vieja escuela en el Denon 4500.
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6: Y en la mitad de semana. ¡Feliz miércoles! 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
1: Son las 9:04. 4 pasan de las 9.
2: El pronóstico para hoy indica heladas locales, cielos grises y muy bajas temperaturas.
3: Pero aquí el sol siempre brilla. Estamos ok.
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1: Eran las 3 de la mañana, no sé por qué siempre como a las 3, justa, pa, me despierto. Y me despierto con una mezcla en la mente. Dije, ¿quedará? Y voy a probarlo. No parece fácil, pero nos lanzamos. Comenzamos con el bloque Maxi. Orgánico, real, CD original y denominado.

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Bloque Extended. Nos movemos en los 80. Y las baladas también tenían sus versiones extended, como por ejemplo esta. Sonido original en CD. Thompson Twins, ¿te acuerdas de Hold Me Now?

0: dice Wikipedia? ¿Qué dice Google? ¿Qué dice la inteligencia artificial sobre una versión 12 pulgadas? En música, se refiere a una mezcla larga o extendida de una canción, diseñada originalmente para discos vinilos grandes de 12 pulgadas o versiones extended. Incluye más espacio en los surcos para mejorar la calidad del audio, mezclas de baile y repeticiones pensadas en mezcla de DJs para discoteca.
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0: Ahí, innovando para ustedes y rescatando estos temas. Pidieron que por favor pasáramos de nuevo este de Claudia Phillips. Y vamos a mezclar

Querer es poder, dicen. Le dijeron, oye, pero ¿cómo un solo bloque? No vaya a alcanzar, si son versiones extended, vaya a tocar como dos temas nomás. Bueno, en este bloque acaban de sonar 1, 2, 3, 4, 5 temas. ¿Qué tal? Y ya estamos pensando en mañana. Sí, de hecho ya tenemos el tema con que vamos a comenzar mañana.

0: los extended suenan mejor que las versiones normales? Es porque el vinilo, al tener más espacio, permite una mejor calidad sonora. La canción se edita siempre en versión álbum, que es la versión original que viene en el disco. Está también la versión de 7 pulgadas, la Radio Edit, que dura menos, 3 a 4 minutos, y esa es la que siempre toca en la radio, para que quepan más canciones. Y estaba porque hoy por hoy los artistas no hacen singles, en su mayoría, o no ponen la versión extended, pero sí muchos lo hacían en los 90 y todos en los 80, la versión 2 extended o maxi, que duraba de 5 a 7 minutos y que tenía bases extendidas. No deformaba mucho la canción, solamente alteraba un poco los tiempos. Mañana, otro bloque Maxi. A las 9.
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0: Listo, raza, otra media hora ya comienza. Son las 9:37.
1: El pronóstico para hoy indica heladas locales, cielos grises y muy bajas temperaturas.
2: Pero aquí el sol siempre brilla. Estamos okay.
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0: Mañana es el día. Luego de años, bueno, ya estuvieron presentándose en vivo. Y ahora se viene el estreno de Love Sensation, su colaboración con Kylie Minogue, que va a llegar a las plataformas en edición física, cachen, y también digital, mañana. Mañana, a las 18 horas, se lanza Love Sensation, versión Madonna junto a Kylie Minogue.
6: Hi, this is Madonna, and this is my new single.
0: Aquí tenemos el Love Sensation que viene en el álbum. Mañana aparece el remix

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2: Se viene. La original Fiesta Factor 90. ¿Dónde? Ah, ¿en serio? Y esto lo estamos contando para todas nuestras señales. Se viene en el 97.7. ¿Dónde? La Calera, Quillota. Bueno, está también Nogales, Hijuelas, El Melón.
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2: Puntualmente ahí en la entrada de Quillota está Seven Club. Y ahí vamos a tener nuestra próxima Fiesta Factor 90. Fiesta que le lleva versión Fluor, Tagadá, Imperio Pop, Generación 2000, y por supuesto el Factor 90. Y más de alguna sorpresilla que no contamos porque tienes que vivirla.
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2: Desde ya, acceso por entradas vía fiestok.cl o directo por sistema Passline. Ahí usted vea la forma de acceder. La recomendación es que lo haga ahora. Luego dicen, oye, se terminaron las entradas. Oye, que están muy caras. Y siempre al principio están más baratas. Y hoy justo falta un mes. Un mes para la fiesta de las fiestas.
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2: Invierno. ¿Dónde está la fotografía? Hay comentarios. William Cancino, buen miércoles. Jara Herrera o Herrería Jara, buen miércoles. Tío Félix, gracias Gabo. John Martínez, hola Mr. Félix, desde Santiago, lleno de humo, cof cof, sintonizando FM OK. Hay que saludar a los cumpleaños, en este caso musicales. Ya pasamos por Pete Burns y lo recordamos porque lamentablemente falleció. Pero tenemos también de cumpleaños a Travis McCoy de James Clark Hero. Y falleció en un día como hoy Marilyn Monroe, la actriz, cantante y modelo estadounidense. Y en un día como hoy, pero del año 1987, se lanzaba esta canción de Tiffany. I Think We're Alone Now. Lanzamiento, día como hoy. Tiffany, papá.
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0: I Think We're Alone Now, lanzada en un día como hoy del año 87.
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0: 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Del 87 nos vamos al 2012, cuando se lanzaba esta canción llamada Cupid's Chocolate. Algo así, de Jim Sky Hero. Su vocalista, Travis McCoy, nació en un día como hoy de 1981.

0: James Class Hero 2012, generación 2000. Su vocalista hoy de cumpleaños.
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0: comunicación siempre de aquí para allá, de este lado a este otro, de aquí para acá o de aquí para acá, pero siempre estamos ok.
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2: 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Hola Félix, buenos días. Por acá Carolina de Concón.
0: Buenos días, Concón.
3: Hola, buenos días. Por acá, yendo de Forestal a Chupaya, en Viña del Mar.
0: De Chupaya a Viña del Mar, con todo el
3: power.
4: Hola, tío Félix, buenos días.
0: Buenos días, buenos días.
4: Gabo por aquí de Quillota, remontándose en la señal, ok. Con toda la energicidad para este pupo de la semana. Ánimo, tío Félix, que tenga muy buen día.
0: Es el pupo de la semana.
5: Hola, Félix, buen día. Yo de Putaendo, viajando a Tocornal.

0: sonido gutural, éjale, de la France à l'Orient Dance, Stromae. ¡Qué buen tema! Generación 2000.
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A veces es inevitable sortear la ansiedad y la presión mental, ya sea por cuestiones laborales, sentimentales o familiares. Para liberarte de esto, mantén tu cabeza ocupada y quema energía haciendo ejercicio. No es necesario que sea extremo, ya que el simple hecho de pasear es un gran remedio natural. También las técnicas de relajación son importantes, como el yoga, la meditación o incluso los masajes. Las infusiones como el té verde ayudan a promover un estado más relajado en el cuerpo. El de manzanilla tiene características ansiolíticas, lo que nos ayuda a calmar los nervios y a tranquilizarnos. El de menta puede aliviar tan solo con su aroma. 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
5: ¿Qué pasa, papitos? ¿Todo ok? Ya, bacán. Son exactamente... A ver, déjame ver el reloj oficial de Chile. Ya, las 10:05.

Vamos a hacer un poquito de gimnasia. Sí, es necesario, ya. Estiremos un poquito el cuerpo. Por último, ahí sentados, los hombros. Un problema, ¿eh? Vamos a comenzar a girar los hombros

en el pecho. Estira la cabeza hacia atrás. Vamos. Estirando. Oh, ahora una orejita en el hombro. La izquierda. Izquierda con hombre. No con hombre. Oreja con hombre, no. Oreja con hombro izquierdo. Estamos ahí abajo. Y a la derecha. Ahí con el hombro. No suba el hombro. Baje la oreja al hombro. Eso. Estira.

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0: Generación 2000, ahí anduvimos, lo que bailas en nuestras fiestas.
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1: ¡Oh, mira el reloj! Minutero y segundero ahí. 10:39.
2: El pronóstico para hoy indica heladas locales, cielos grises y muy bajas temperaturas.
3: Pero aquí el sol siempre brilla. Estamos ok.
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1: Bien, entramos a la última media hora en la Semana Mundial de la Lactancia Materna. Tenemos al Django. Qué bonito. Bacán sonido. Esto se llama The Way.

0: porque nos vamos, se nos terminan nuestras 4 horas, pero Brita Espinosa ya ahí a la guaite. ¡Uy, uy! Ya está lista. Feliz día, feliz miércoles, el pupo de la semana. El día más productivo, laboralmente hablando. A propósito de hablar de cosas, se supone, Brit, que ayer se tenía que discutir el proyecto que buscaba prohibir las carreras de galgos. ¿Y qué ocurrió? Nada.
1: No, pues.
0: O sea, yo sé que hay temas, pero es que si estaba pautado. ¿Ah?
1: Pues no es tan importante.
0: Bueno, se aprobó la reforma y otras cosas, pero se supone que ayer estaba programada esta discusión que buscaba prohibir y otra que también busca regular las carreras de galgos. Porque en Chile todavía las carreras de perros galgos no están prohibidas, pero tampoco reguladas, lo que ha generado un debate. Yo no sé, tengo la ocasión de conocer a los perros galgos.
1: Ya.
0: Y es la mejor mascota, si hablamos de perro, que puedes tener. Son lo más tranquilo, dóciles que puede existir.
1: Es lo que veo.
0: No hacen nada, nada, nada. No, o sea, están en un lugar y a pesar de ser grandes,
1: ¿cómo que
0: pueden
1: saben?
0: Estar en un depa y ahí están, tranquilitos,
1: sí,
0: no
1: sí,
0: tienen la hiperactividad de otros perros y todo, pero al momento de las carreras, si les pones como un conejo o
1: algo que lo, claro, se lo estimule, sigue. Claro.
0: Pero no son para carreras. O a lo mejor sí, cuando son reguladas y el perro no sufre. Pero como muchos mal utilizan este concepto y los tienen solamente para eso, los tienen en súper precarias condiciones. En lugares campestres, en lugares que escuchan FM, ¿ok? Y no los cuidan. Después uno los ve y están raquíticos, están dañados.
1: Sí, dicen, no, pues que así es su contextura.
0: Si son un elemento de carrera. Y no, pues si son un perro, no es como...
1: No, corra usted.
0: Sí.
1: La verdad, o sea, sí, no, yo estoy tajantemente en contra y ni modo.
0: Gente que gana dinero... A costa de...
1: Es que es eso, o sea...
0: Y que recibe el perro ni siquiera un buen trato. Por último, que lo tuvieran como rey,
1: claro,
0: comiendo lo que quiera, en un lugar bonito.
1: Y ahí levantaría la ceja, pero diría, bueno, no lo tienen mal. Pero no está pasando.
0: Es un tema delicado. Yo también, fíjate que antes veía el tema del rodeo como una tradición y hoy no lo veo así.
1: Pues no...
0: Como dices tú, ¿por qué no el guaso el mismo corre sin el caballo y sin la vaca? ¿Y qué?
1: Porque además los tienen que golpear para que eso, para surtir el efecto deseado. O sea, ni siquiera es como que los dejes correr o los enseñes a correr.
0: Ahora, no es solo por el tema animal, sino que también, por ejemplo, a mí el boxeo o eso de cuando se golpea. Tampoco, porque digo yo, pero ¿para qué?
1: Bueno, pero ahí la persona en sí misma dice.
0: Pero ¿cómo te vaya a golpear? ¿Cómo hay una, cómo se puede llamar deporte que te golpeen? Sí, sé que hay para todo, pero...
1: Claro, por eso... Pero ahí uno dice, bueno, la persona es la
0: me
1: que...
0: Me hace ruido. Por último, la persona decide. Acá
1: claro.
0: El perro o la vaca o el ternero no, o el toro no decide.
1: Claramente no quieren estar ahí, o sea, sí. Sí, igual, por ejemplo, en México la discusión era las corridas de toro.
0: En España igual.
1: O sea, no. No, perdón, no. Yo no banco eso, no.
0: Sí, nosotros también. O sea, yo me hace ruido y me opongo. No voy a ir a ponerme con una bandera al medio de la media luna, pero si le toca a usted votar o me toca a mí, yo tengo mi opinión.
1: Por supuesto,
0: Y sería muy bueno que se
1: y
0: votara.
1: Y obviamente no vamos a asistir a ese tipo de eventos. O sea, eso sí, no nos vamos a plantar con la bandera, pero vamos a evitarlos, o sea, en ese sentido. Pero pues, no sé, ojalá que le den, pues sí le metan pata a este asunto, porque, o sea, yo sé que hay más prioridades, pero chiquis.
0: Igual es un tema que no hay que dejar de lado, porque se siguen haciendo estas carreras.
1: O sea, estaba en pauta por algo.
0: Casi clandestina.
1: Ajá, es que ese es el problema, que pasa ahí, ¿no?
0: A mí de los gallos, ¿has visto las peleas de gallos?
1: También en México decían, no, que... Y, o sea, esa era mucho menos tradición, porque además siempre,
0: o sea,
1: es en clandestinidad.
0: Y tú me decías, ay, pero ahora te voy a ir a comer una cazuela. Sí, pero es que en la pelea de gallos uno termina muriendo. O sea,
1: claro.
0: Al final el que gana es el que mata al otro, al contrincante.
1: Exactamente. Sí, no, sí, está feo. No haga eso.
0: No haga eso. Ya, ok, nos vamos, gente, muchas gracias. Y ojalá que esto que muchos están esperando tenga pronta respuesta. Para el final te traigo los Beastie Boys, porque hoy está de cumpleaños uno de sus integrantes, el gran Adam Chauch de Beastie Boys. Nació en un día como hoy de 1964. Body moving. Este es el remix de Fatboy Slim que les quedó muy bueno para Beastie Boys. Fatboys, Beastie Boys, y hay algo parecido ahí. Ya, los quiero mucho. A sintonizar FM OK las 24 horas. Semana Mundial de la Lactancia Materna. Y la frase de Gabriel García Márquez: el amor es tan importante como la comida. Es verdad. Y si tú lo piensas bien, Necesitamos comer todos los días. Al igual que la Moch. Hace falta.

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0: de todo. Y ahora sí es oficial. Falta exactamente un mes para la fiesta de las fiestas Factor 90, el 5 de septiembre en Quillota, edición Fluor. Maravilloso, maravilloso, maravilloso. Usted ya tiene sus entradas. Todavía no vaya, vaya, vaya a Tacubaya en fiestok.cl, fmok.cl. Nunca está de más recordar las coordenadas, ¿verdad? Para que nos acompañe. Va a estar chilo. Va a estar chilo, mire. Yo ya tanteé terreno, ¿no? Con la de Brava de los Andes, que yo dije, no, pues a lo mejor no sé. O sea, igual. Lo Fluor es difícil de conseguir, no lo vamos a negar, pero la manera tan creativa que le dieron la vuelta a eso, no hombre, yo estaba impresionada, la verdad, chis. Así que bueno, como siempre, la invitación es a que se comuniquen a través de las redes sociales.
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0: Facebook, Instagram, FM, OK, FM, OK en Twitter, FM-OK en TikTok. Si nos sigue, yo le doy la bienvenida y vamos creciendo en comunidad. Yo la verdad veo cercano la meta de los 10,000, ¿eh? Sí, sí, ahí vamos, vamos bien, vamos bien. Oigan, y pues también tenemos un número telefónico que es el siguiente.
2: 342-40-5220.
0: A ese número le agregan un más 56, se convierte automáticamente en un número de WhatsApp donde nos puede enviar sus notas de voz, breves, concisas, precisas, sin ruido de fondo, sin manos libres, por favor. Vamos bien en todo. Ay, oh. Sí, pues hay que tener una visión optimista, digo yo, ¿no? El día de hoy es miércoles de divas. Música de divas es lo que se busca principalmente. Usted ya sabe que aquí puede pedir lo que guste y mande. Si lo tenemos, lo tocamos sin duda alguna. También tendremos el taga random, tendremos el bajativo, el break interactivo con las meditaciones, tendremos las tripas de gato. No una ni dos, sino tres canciones de su artista favorito. Pida la suya, por supuesto. La máquina del tiempo, la pregunta del día de hoy y más.

0: 11-11, manifiesto el entonces. ¿Ya manifestó su buena abundancia? ¿Ya manifestó a Yandel? Sí, a que cante Yandel en su bolsillo, digo yo. Que igual yo creo que ya a estas alturas... ¿Es hoy o ya no fue? Ah. Esperemos que haya ahí manifestado cosas buenas y ya tenemos publicación. Y dice, el pupo de la semana se disfruta mejor en tu señal amarilla. Llega Brit Espinosa, FM OK, con otro miércoles de divas. Miren por acá, Juan Morales nos deja su saludo. Nubladito La Serena, pero bien. Mi niña, ¿quién me encontró el día de hoy? ¿Qué mejor manera de empezar el día que encontrándome a un OK adicto? Y en este caso fue María Pérez. Dice, fue un gusto haberme cruzado contigo. Que tengas excelente y bendecido miércoles. Muchas gracias. Ahí nos dimos nuestro respectivo abrazo, como debe ser. Sí, qué bonito, qué bonito verlos y ver a María, que le mando un besito enorme. También ahí de por acá, lindo día para todos y para los OK adictos. Te envimos las mejores vibras. Muchas gracias, mi niña. Vibras buenas de vuelta, de regreso. Oigan, y yo el día de hoy, la verdad, aquí, mentiras aquí no, y lo sabe perfectamente. Yo ayer escuché el mensaje en el espacio de Pipe, de Pipeño, del Flow, y yo dije, voy a esperar a que se comunique. ¿Y qué creen? Se comunicó la cumpleañera del día de hoy.
1: Hola, Brit, soy Eva. Oye, ¿te acuerdas que el otro día te dije que faltaba poco para mi cumpleaños? Adivina qué. Es hoy, y lo voy a hacer de la temática Chayanne. Sí, sí, sí. Ahora mi mamá, si no me equivoco, debería estar... Sí, está limpiando ya. Sí, sí. Y a ver si me voy a cantar el cumpleaños feliz, ponerme un temita de él, si se puede que sea Salomé o un siglo sin ti, cualquiera de las dos. Eso me cae y me haces tanto bien.
0: Claro que sí, cabrón, con mucho gusto. Sí, ayer escuché que tu fiesta va a ser temática de Chayanne y yo dije... ¡Ay, qué fomo! ¡Qué fomo no poder ir!

Y quiero que me prometas que te la vas a pasar increíble. Por favor, que vas a disfrutar mucho, que vas a cantar, que vas a bailar. Y si no te regalonean, tú ya sabes a quién decirle. A la tía Brita, ahí nos vamos a encargar. ¡Ah!

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11: Hola Brit, un saludo por aquí Gabo de Quillota City reportándose en la señal OK. Quiero mandarte un saludo a ti Brit y a todo el equipo de la OK. Un saludo también a todos los quillotanos y eso, FM OK me haces tanto pero tanto bien. Nos vemos aquí el 5 de Brit.
1: Muchas gracias Gabo, nos vemos el 5, ya falta un mes. Nos vamos a una pausa, al regreso tenemos más miércoles de divas en FM OK y la pregunta del día.
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0: Hola, Abril, buenos días. Acá Javito Salcero les saluda de la 102.1 La Serena. Acá con mi compañero Felipe Jara, full pega. FMOK, me haces tanto bien.
1: ¡Saluditos, chiquillos!
2: ¡Ánimo, ánimo, ánimo!
1: Ya son las 11:38. Me hace

pregunta la propusieron y es la siguiente. Para compartir, para conocernos un poco más, la pregunta del día de hoy es... episodios memorables, episodios que más recuerda de sus series o teleseries favoritas. Pueden ser de monitos, puede ser serie dramática, de comedia, puede ser alguna teleserie nacional, internacional. Episodios memorables. Con eso vamos a compartir el día de hoy en este espacio, en este su miércoles de Divas.

0: episodios memorables, episodios que recuerda de sus series o teleseries favoritas. Con eso compartimos el día de hoy.
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2: El día de hoy la pregunta es, ¿el episodio más memorable de sus series o teleseries favoritas? Con eso estamos compartiendo. Oigan, y yo les traigo... ¡Ay, es una noticia bonita! Sí, porque después de mucho, mucho tiempo, del 97 acá, casi, ¿qué? ¿30 años? No. ¡Qué fuerte, carnalito! A casi 30 años de la icónica imagen que convirtió a Shakira en meme... De las más antiguas, ¿sí? Porque Shakira ha sido meme varias veces. Pero una de esas es con Shakira frente a un computador. Esta imagen tiene una historia. Fue tomada en el año 97 cuando Shakira visitó la redacción del diario El Heraldo en Barranquilla. Fue Oscar Barrocale quien tomó esta foto. Ella estaba promocionando pues el álbum Pies Descalzos hace... Y ahora ella dijo, ¿por qué no ser icónica una vez más? Y recreó la misma imagen. Y la subió. Obviamente ya no está la computadora antigua, porque pues es difícil, ¿no? Pero está con una impresora. Y está igualita, mi niña. Que pase tip. Pasa tip para estar así de increíblemente igual. Una bonita persona de bien, el episodio que más recuerda, el que más se le quedó en la memoria de sus series o teleseries favoritas. Con eso compartimos.

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0: Hola, muy buenos días, mi querida y gran amiga Brit. Por acá Grisel en comparar sin túnel muerto en el mar. Acá reportándose, un poquito resfriado, ya que ha estado muy helado los días por acá por Viña. Oiga, amiga, como siempre para ti, para toda la familia, familia Adictos y el señor DJ, un gran abrazo. Que tengan un excelente San Miércoles. Y para este día de divas, podrías poner a la gran diva, hermosa diva, Ana Torroja con Alex Sintec, Duele el Amor. O cualquier otro tema de Ana Torroja. Se agradece. Que estén todos bien. Gracias. Chao.
1: Sí, sonó Chiqui. Oye, que te mejores. Te mandamos harta vibra curativa. Y recordarle que el próximo bloque tenemos Que Todo Chile Se Entere. Cuénteme de qué quiere Que Todo Chile Se Entere. Porque ese va a ser el momento en que usted se tome los micrófonos de FM, ¿ok? Para sacar de su ronco pecho alguna noticia buena, algún cagüín, alguna queja, sugerencia, lo que usted guste y mande, comuníquelo en Que Todo Chile Se Entere. Y recordarle también que la pregunta del día de hoy es: ¿qué episodio de series o teleseries recuerda más? O sea, ¿es el que más se quedó en su memoria, el más épico, el más increíble a su jurisdicción? Ah, con eso estamos compartiendo el día de hoy.
2: Oye, hace rato no vamos a un concierto. ¿En qué estamos?
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4: 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Aguanta tantito. Ay, sí.
5: Buenos días, querida Bri. Aquí escuchándote, como siempre, FMK. 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
4: Muchas gracias. Ya son las 12 con...

0: Oli, oli, que todo Chile se entere que gracias a un gas hitter que no terminó de hacer la pega, la estoy haciendo yo y así aprendo más. ¡Ja! ¡Mujer que resuelve!
1: Pero Pati, viendo el lado positivo de la vida. Oye, qué mal. Mala ahí, gas hitter, mala ahí.

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9: Es, ¿cuál es el episodio más memorable, el que más recuerda de su serie o teleserie favorita? Con eso estamos compartiendo el día de hoy.
10: Hola, Abril, buenas tardes. Oye, referente a tu pregunta, tres capítulos inmortales de Games of Thrones, ¿ya? La de la boda roja, la batalla de los bastardos y Hard Home, extraordinario. Saludos, Abril.
9: Y ya lo tuvo claro, dijo, ya sé, mi serie es esta... Excelente.
11: La parte de una teleserie la que me impacta a mí es de La Pampa Ilusión, cuando persona o el alcalde le dan dinero para poder construir más bien la iglesia o para ayudar a la gente, al pastor, y él se gasta toda la plata o se la esconde o la estafa.
12: Oli, oli. Hola, querida amiga británica, Town City, día invernal, pero agradable para trabajar. Oye, yo, la frase, mira, me voy a quedarme con una frase de una película, que para mí es icónica, y que mucha gente está en la retina de mucha gente, es la cuando Darth Vader le revela que es el padre a Luke Skywalker.
13: Yo soy tu padre.
12: Esa es una frase que va a estar siempre.
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9: O sea, igual vamos a medio pasarla por buena porque Star Wars es una serie de películas. Pero en realidad no es tanto la frase sino la escena. Sí, en este caso estaríamos buscando un episodio que uno haya dicho, no man, este, mira, lo recuerdo todo, completito.
15: A mí lo que más me dejó marcado es la muerte de Glenn en The Walking Dead.
9: Por ejemplo, yo creo clarísimo.
16: Saludos, Viña. Con respecto a tu pregunta, para mí fue el capítulo donde Goku se transformó en Saiyajin y derrotó a Freezer. Para mí fue épico. Capitulazo. Me marcó toda mi infancia, así que ese. Y aprovecharé para mandar un saludo a mi compañero que está de cumpleaños. Le deseo todo lo bueno hoy y siempre.
9: ¡Eso! ¡Feliz cumple tu compañero! ¡Que le pase increíble! Sí, aunque están ahí en la pega, siempre se puede pasar bien. Oye, yo creo que hay un antes y un después de haber visto ese episodio. O sea, la fe se restauró en la humanidad. La gente volvió a creer.

0: de sus series o teleseries favoritas, con eso estamos compartiendo.
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1: Escenas, no, más bien, capítulos memorables de sus series o teleseries favoritas. Con eso estamos compartiendo el día de hoy, dice Seba. Lo más memorable de las teleseries es cuando en 2001, en Amores de Mercado, mataron a Peyuco. Hasta el día de hoy, el actor, que ahora es político, Luciano Cruz Coque, se lo dicen a la cara, que cómo pudo haber matado a Peyuco y salir senador. Es el país en el que vivimos, chico. Ah, oye, no, es que eso es justamente lo que estamos buscando. O sea, que haya incluso sobrevivido al tiempo, que la gente siga confrontando a esas personas por lo que sucedió en series, en este caso teleseries, sí, no, ahora en territorio nacional. Uno quizá pudiera encontrarse, en este caso, a Luciano Cruz Coque y decirle, pero ¿por qué? ¿Por qué tanta maldad? ¿Qué te hizo? ¿Qué maldad hay en tu corazón que hayas decidido eso? Mal. Ah, la pregunta del día de hoy sigue en pie. Cuénteme episodios, capítulos memorables, épicos de series o teleseries que sean sus favoritas. Y con eso estamos compartiendo el día de hoy.

0: tranqui. Solo quedan 2880 minutos más para el fin de semana. 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
1: Escenas de sus series o teleseries favoritas que los marcaron, que aún recuerdan, que son memorables.
2: Brit, a mí me gusta y me quedó grabada la parte de Star Wars donde dice: yo soy tu padre. Y el niño dice: no.
3: Brit, espero estén todos bien. Con respecto a la pregunta, cuando el cabo Rayleigh salva a la hija de la carabinera y lo atropella el tren. Eso fue terrible. Épico. Hoy terrible. La otra, cuando Quiroga, después de asesinar al cura, perdona nuestros pecados y le van a colocar las antiparras para obviamente fusilarlo, y mira al gendarme y le dice: ni se te ocurra. Mierda. Hasta el final fue malo. Eso. Besito. Que tenga linda tarde.
1: ¡Ay, ven! Es que grandes personajes.
4: Hola, Brit. Oye, un capítulo extraordinario de Dragon Ball. Todos se quedan cuando Goku se transforma en Super Saiyajin. Pero ese, cuando el relator dice: un gran resplandor se veía a lo lejos, donde la figura de un gran guerrero había desaparecido. Su nombre era Vegeta, el príncipe Saiyajin, y era sumamente orgulloso. No, ese capítulo rompió el internet. Humanizó a Vegeta y lo transformó en el personaje.
1: ¡Ah! ¿En el qué? ¿En el qué? Oh, hasta yo me quedé. Es que yo no veía Dragon Ball. Yo era Team Caballeros del Zodiaco. Y ahora nunca lo sabré. Ahora nunca sabré. ¿Qué más?
5: Hola, Brit, ¿cómo estás? Una de las series que no he terminado de ver porque me adelantaron el final y no me da la valentía, porque se genera una interacción a diario o dependiendo de cada cuánto lo vas viendo la serie, pero es El Patrón del Mal. Llegué hasta el episodio donde Pablo está en la casa y hasta ahí. Y no he seguido viéndola y no sé si la voy a terminar de ver. Esa. Que tenga buena tarde.
1: Chuta. No, pero no spoileen. O sea, Es que ya tiene su rato, ¿no? Sí, pero si sabes que alguien está viéndolo por primera vez, no lo spoileen. Oigan, por acá Matías dice: ojalá tu día venga cargado de buenas noticias, sonrisas y esos pequeños detalles que cambian todo. ¡Qué bonito! Nos dio hasta una meditación en su mensaje y nos pide algo de Miguel Bosé desde Quillota. Claro que sí, cómo no, con mucho gusto.
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0: Vamos a mitad de camino. Miércoles,
1: ok. Ok, adictos, llegó el momento de anunciar nuestra dinámica del Taga Random del día de hoy para divertirnos durante el Tagada. Recuerden, son respuestas de menos de 5 segundos en redes sociales, en notas de voz el día de hoy. Armemos una once. ¿Con qué se pone? ¿Con qué coopera para armar una once virtual? Con eso vamos a compartir durante el Taga Random.
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En el Tagadá a armar una once. ¿Con qué se coopera? ¿Con qué se pone para armar esta once virtual? Jueguen el WhatsApp menos de 5 segundos y también en redes sociales.

0: recuperación sería un queque y canapés de huevo duro.
1: Hoy está quedando buena nuestra once, sí. Aunque yo creo que falta líquido. Yo me voy a cooperar con el té. ¿Les parece bien? ¿Sí? ¿Y usted con qué se coopera en esta once virtual?

0: mojado con canela y hierba luisa, unos sándwiches de queso de cabra con aceituna amarga y una paltita con cebolla.
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3: Ah. El día de hoy estamos buscando qué capítulos memorables de sus series o teleseries favoritas recuerda. Con eso estamos compartiendo.
15: Y yo recuerdo un capítulo de Dragon Ball Z cuando Gohan derrota a Cell. Está destruido y escucha la voz de su padre y le da con todo el power. Muy bueno.
3: Eso.
16: Un saludo, Brit y Kike aquí, glorioso. Una épica es la teleserie Ámame, cuando Bastián Poderhofer conoce a Ángela Contreras. Ahí en la carrera de Jeepas y en taquilla.
3: Ah.
17: Oye, hola, Brit. Oye, una frase así como épica, épica, del chacotero sentimental. Años, años, años, así. Estáis verde, tenía el pelo opaco, estáis fea, parecí papá envenenado. Oh, y así como que por años así uno la sigue así como transmitiendo entre carrete, entre chiste y cosas. Oh, buena, buena. Eso, po. Chao.
3: El día de hoy la pregunta es, capítulos, episodios de sus series o teleseries favoritas que recuerda. Con eso estamos compartiendo.

Esta canción es una reinterpretación actual del gigantesco éxito mundial de 1988 de Luke, el cual impulsó la carrera internacional de Roxette.

0: volvemos con el bajativo, el break interactivo con las meditaciones, frases cortitas que quizá alguien necesite escuchar en redes sociales, en notas de voz. Y también con más de esos episodios que lo marcaron de sus series o teleseries favoritas.
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3: Hola, hola, desde Iquique, glorioso 88.1, nubladito, nubladito, a vísperas de San Lorenzo, en Tarapacá, la quebrada del amor, te mando muchos saludos.
4: Saluditos, ya es la 1:35.
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1: Costumbre, tenemos nuevos seguidores en nuestro FM-OK, así que vamos a recibir calurosamente a Antonio Fuente, a 18 Supports Fans, Byron Campuzano, Antonia, Pamela Luis, Luisa, ahí sí, Olga, también Bot Andrés Lopes. ¿Pero eres bot o no? ¿O eres real? Ah, también DJ Místico, Lucas Ezequiel y también está por acá Chagui. Bienvenidos todos FM-OK, nuestra cuenta de TikTok, donde si nos sigue, nosotros le damos la bienvenida. Así es.
2: Tranqui, tranqui. Solo quedan 2,880 minutos más para el fin de semana. Miércoles, OK.
1: La pregunta del día de hoy es... capítulos, episodios de sus series o teleseries que consideran memorables, que quedaron en su mente por siempre y para siempre. Viven en su memoria sin pagar arriendo. Con eso estamos compartiendo el día de hoy. Y ya también en breve llega el bajativo y el break interactivo con las meditaciones, frases que quizá alguien necesite escuchar.

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1: Llegó el momento que hay adictos de nuestro bajativo. Información que les cuenta cómo quitar los malos olores o evitarlos en su casa con una mezcla casera. Son una combinación de ingredientes que pueden colocar en cajones, armarios, closets y refrigeradores, especialmente en lugares con poca ventilación, que sabemos que se encierran los malos olores más fácilmente. Lo único que necesitan son 5 hojas de laurel secas y bicarbonato de sodio, 2 cucharaditas. Trituran o cortan finamente las hojas de laurel y luego las mezclan con bicarbonato, y esta preparación se guarda en un recipiente hermético. Para perfumar espacios cerrados, se pueden colocar la cucharadita en una mezcla dentro de una bolsita de tela y dejarla en el lugar que deseen. Así la pueden ir colocando donde más les plazca, donde sientan que se concentran peor los aromas. Les repito, 5 hojas de laurel secas, trituradas o cortadas finamente, y 2 cucharaditas de bicarbonato de sodio, y santo remedio. Así evitamos los malos olores.
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1: Y saltamos rápidamente a nuestro break con las meditaciones. Esta dice: no dejes pasar la vida, vive intensamente cada día, sé feliz y haz feliz a otros. De eso se trata la vida.

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0: sus series favoritas. Con eso estamos compartiendo.
1: Hola, Bris, ¿cómo estás? Leila por acá, desde el Valle de la Aconcagua. La teleserie, el episodio que más me quedó marcado hasta el día de hoy, que es de época de los 80, es la muerte de Nice en Ángel Malo. Hasta los hombres andaban llorando, me recuerdo. Fue genial esa teleserie y ese final inolvidable. Y sobre la diva, me gustaría escuchar a la Britney Spears, cualquier tema de ella. Y mi hermano falleció hace un poquito más de un mes en San Pedro de Atacama. Así que, Bris, cualquier canción de la Britney Spears para mi hermano, que se escuche súper fuerte hasta San Pedro y hasta el cielo. Eso, que tengan bonito día.
0: Claro que sí, ahí sonó Britney Spears. Un abrazo muy, muy fuerte, Leila. Siento mucho tu pérdida, pero tu hermano seguramente primero está velando por ti y por los tuyos, y también escuchó esa canción.
2: Hola, Brit. Lo memorable que yo recuerdo es cuando fallece Peyuco en la teleserie Amores de Mercado de TVN. Eso fue espectacular.
0: Llevan dos menciones a ese momento icónico.
3: Hola, Brit. La Fali. Oye, mi escena favorita, los puertos de Madison, cuando están en la... justo se iba a ir con él, pero no se va, se queda en la camioneta, no hubo palabra, no hubo nada, solo era adelante, su camioneta llovía, y ella con la mano a punto de abrir la puerta, pero nunca lo hizo.
0: ¡Qué fuerte! Se arrepintió.
3: ¡Qué película más linda! Y así muchas.
4: Cuando Atreyu se ahoga en el barro, en Historia Sin Fin, nunca lo voy a olvidar.
5: Hola. Brit, ¿cómo estás? FM. Ok, 88.1 de Diquique Glorioso, nuevamente fiel a ti. Y la frase más conmemorable para mí, mi amiga, en esos tiempos, era la novela Adrenalina. ¿Quiénes son las reinas de la noche? ¡Nosotras! Hasta el día de hoy. Que me hacen tanto bien.
0: Muy icónico, ¿eh? Sí, uno sigue replicando justamente esas frases. Oigan, nos vamos a una pausa, pero al regreso tenemos nuestra ya acostumbrada hora de La Máquina del Tiempo. Sí, canciones de los 90, de los 80, de los 70, para que vaya pensando qué canción quiere escuchar. Y también tenemos Tripas de Gato, así que si gusta pedir no una ni dos, sino tres canciones de su artista favorito, de diferentes artistas, siempre y cuando suenen en FM, ok, van a estar presentes en el siguiente bloque. Así que, además de eso, cuénteme cuál escena, más bien, cuál capítulo, episodio es el más memorable de su serie o teleserie favorita.
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6: Ya es la 1:58.

0: escuchar. Las tres canciones que me gustaría escuchar son algo de Venga Boys, cualquier canción, porque son bacanes, me recuerda a mi juventud, pero no soy tan vieja, pero igual era más niña. Y algo de esta canción Paradox, no me acuerdo cuál es el nombre del grupo que la toca, pero es espectacular. Eso es Femme Ok, nos están todos bien. Besitos.
1: Doble dosis. 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
2: Estamos en la máquina del tiempo. Canciones de los 90, los 80, los 70, canciones antiguitas, pues. Y que seguimos buscando qué episodio, qué capítulo de su serie o teleserie favorita es el que más recuerda. Con eso estamos compartiendo.

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3: Momento de decir hello, dice por acá Yavna Arqueros. Buenas tardes, amiga personal. Aquí haciendo el almuerzo a mi mamá desde Copia York. Hoy me toca nutricionista y matrona. Oigan, también tenemos nuevo seguidor en nuestro Twitter. Rodrigo, bienvenido. Ayer recordando con el balotro de Canal Magdalena. Nada más que ya nos suscribió y bien tarde ya no alcanzamos a saludar. Y nos responde también la chica electrónica del capítulo que más recuerda de la novela Adrenalina. Cuando la Katy estaba con sus papás en la playa y explota la lancha, supongo, en la que estaban ellos, y ella lloró mucho por sus papás. También está por acá Neni, está John Martínez desde Santiago. Muchas gracias por estar, ok. En nuestro Facebook también Guillermo Javier Cortés dice que Hashiko, aunque en realidad la pregunta está enfocada más en series, en todo caso. También está por acá Chino Berna, Lore Fuentes, escuchando online camino a la oficina. Buen día, queridísima. También son los que tenemos por el momento, por ahora, pero también tenemos más respuestas a la pregunta del día de hoy. Ay, tío. La tensión se sintió en el aire.
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3: Cuénteme, persona bonita, persona de bien. Esos capítulos o episodios de sus series o teleseries favoritas que lo marcaron, que dijo, no, esto ya se quedó en mi imaginario para siempre.
15: Hola Brit, la Pablita Villalemana. Hay muchas escenas memorables, pero la que me viene a la mente ahora es la del Dr. House cuando le manda mensajes a su amigo Wilson cuando están en su funeral.
3: ¡Chiqui!
16: ¿Cómo estáis, Brit? Mira, cómo olvidar cuando dieron por primera vez Señal Abierta Pasión de Gavilanes y la dieron a Rosales, secuestra a Juan Rey, y cómo está obsesionada. No, ¡no! Fue muy comentado esos capítulos. ¿Quién es ese hombre?
3: El origen mítico del meme.
17: Hola Brit, buenas tardes, ¿cómo estás? Una imagen que, bueno, yo no me la recuerdo, pero de la novela, no sé si La Madrastra o Ángel Malo, donde la actriz Gloria Muchmay era con una muñeca porque se vuelve loca. Entonces esa imagen dio a una frase que hoy día se usa mucho en Chile, no, que es peinando la muñeca, y viene desde la imagen, desde una escena de esa novela, me parece que es La Madrastra. Y esa escena justamente dio pie a lo que a esa frase que hasta el día de hoy se usa en Chile, que es peinando la muñeca. Eso, Brit, FM OK, la mejor de todas.
3: Chiqui, no solamente los conozco, aprendemos. Me encantó, me encantó.
18: Hola, Brit, desde Santa María y Jocelyn. Mira, el final es que igual es como un final como súper abierto, pero es bacán, de la serie coreana Si la vida te da mandarinas, cuando se revela que el protagonista tiene cáncer y su hija valora realmente el amor de su madre y todos los sacrificios que hicieron por ella, como que te deja la enseñanza de que independiente de la vida, el amor se puede vivir en todas las estaciones del año. Eso, espérame que hay más estando bien.
3: ¡Qué bonito!
19: Hola, hola, hola, Brita Alejandro, por acá de la ciudad de Calama. Se puso lo bien la cosa, síguenos en redes sociales. Oye, ¿sabes qué? Va a sonar súper viejo, ¿eh? Pero dentro de lo que es la saga de anime Robotech, que muchos lo recuerdan, muchos la han visto, búsquenla porque es muy buena. El mejor capítulo de esa serie es el capítulo 27, para que lo busquen. Es genial, porque ahí hay una canción de por medio, hay una batalla. Súper, súper bueno, así que para que todas las personas que lo puedan ver, hágalo por favor. 95.7 Calama. Espero que no seas tanto bien.
20: La radio, pues un episodio que siempre llevo en mi corazón de mi serie favorita es el de los Caballeros del Zodíaco, Ikki versus Chaka y su viaje lisérgico en la casa de Virgo. Y puede poner una Blood in the Dance Floor.
3: Claro que sí. Oye, ¿qué onda? ¡Qué gran episodio! Es donde yo digo, es que Iki era el que traía con queso las quesadillas. Sus chicharrones tronaban. Se enfrentó al mero mero caguamero. No, Chaca de Virgo era cosa seria, bebé. Y lo logró. ¡Lo logró! Por cierto, saluditos a Yaya Janet, que pasó a saludarnos en Instagram.

0: ¿Quién pidió esa gran tema, gran rola, ¿Quién anda por acá?
1: Hola, Brita, aquí hablo 89.9. Aquí en Valparaíso está un poquito frío. ¿De qué a poco? ¡Qué rico! Hoy día de septiembre. Oye, respecto a la pregunta, mira, a mí me impactó mucho la final de... Elfman. Buena, impresionante. Hasta el último, esa serie me impactó. Muy buena. Realmente uno se complementaba con el otro. Sin uno al otro eran mitad nomás. Oye, temita de Straight Up de Paula Abdul, para quedar este día, miércoles, mitad de semana. Tiene todo un excelente día.

0: como que más están todo bien.
1: Que nos están dando bastante buen material en cuanto a sus series.
2: La novela que está dando nombre ahora se llama Los Títeres. Somos títeres, nada. Ahí peinó la muñeca. Hola, Abril. Mira, te voy a contar que es muy antiguo. Sí, en Chile había una telenovela que se llamaba Ángel Malo. Yeah. Antiguo, del año 80. La música era espectacular, se me quedó marcada para siempre. Pero la escena, como del final, cuando muere la protagonista, teniendo la guaguita para los tiempos de Hofer, y le dice que lo ama, tenía como 12 años, y no, me quedo para siempre. Ahí van a recordar varios antiguos como yo. La novela Ángel Malo, el capítulo que muere Nice.
1: Oigan, hay varios, ¿eh? Hay varios que nos están mencionando que quedaron en el imaginario colectivo.
3: Hola, hola, Brit. Muy buenas tardes. Yo tengo dos escenas que recuerdo de distintas series. Una de pequeño y una ya de más adulto. La primera es la primera muerte de Krillin, que muere a mano de uno de los esbirros de Picoro Daimaku, después de haber terminado el torneo de artes marciales. Y la segunda es la muerte de Glenn, de The Walking Dead, a manos de Negan. Esa escena es brutal, brutal. Nunca pensé que ninguno de los personajes iba a morir, ya que estaban desde el principio de la serie y se me quedaron grabadas las dos.
1: Ay, chiqui, miren, y también habían mencionado esa de The Walking Dead, ¿eh? ¡Oh, qué fuerte! Pero que también llega Meli y dice, aquí pensando si es miércoles de fideos con salsa. Aquí hay dos en la oficina y yo comiendo pollo con puré en sala de gelatina. El día que vi La Odisea fue inevitable recordar a los vampiros por el actor de Crepúsculo. Dijeron, ¡Crepúsculo otra vez! Me acordé y bueno, el papá del chico no le dijo nada que era su papá. No, pues de eso va la historia, hija. Yo pensé, le dirá, soy tu padre. Así en la mente todo eso. Nos pide algo de Enrique Iglesias Chiquino. Sí, pues estamos en la máquina del tiempo y eso es bastante moderno. Una disculpita. Y la Melanie quedó loca con el Tom Holland. Algo cambió. Algo se movió en Lotso. ¡Ay! La Melanie. ¿O por qué? ¿O cómo? Sí, cuénteme bien el chisme, caray. Oigan, y también tenemos un cumpleañero. De una vez lo despachamos. A ver.
4: Hola, Radio FM, ¿ok? ¿Cómo están? Aquí reportándome de San Felipe César Galarce. Fui a la fiesta Factor 90. La rompieron. Más encima, fiesta Fluor 90. Así que quería felicitarlos. La producción, muy buena, muy buena. Y quería comentarle, hoy día estoy de cumpleañitos, así que te invito para mi fiesta cuando me la hagan. Y bueno, están todos invitados igual, a todos los fuimos adictos. Y bueno, quisiera tocar que me toquen un tema de Factor 90, podría ser Corona. Gracias.
1: Claro que sí. ¡Feliz!

0: también a Javier desde Quilpue. Pues.
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0: volvemos con el cierre de este espacio en Miércoles de Divas.
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0: Solo vengo a decir que la persona que habló hace un rato atrás de Walking Dead me spoileó, pero rígido, porque yo voy en la cuarta temporada recién empezando y me spoileó. No puede ser lo que va a pasar, no, me muero. ¿Por qué dicen esas cosas por la radio?
1: Ya diciendo no spoileen y que terminamos haciendo spoiler. ¡Ay, chiqui, perdón! ¡Perdónanos! ¡Perdónanos, por favor! Ya son las 2:38.
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2: Lo pidieron, lo tocamos en este miércoles de Divas. Vamos cerrando el changarro.

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13: Ver los últimos testimonios que llegaron por acá.
14: No sé si se olvidará, pero es de la película Star Wars. Es cuando al Jedi, el protagonista, le dice Lord Vader: yo soy tu padre. Yo quedé traumado. Nunca pensé que la maldad iba a ser el padre de todo lo bueno que tenía el Jedi. Chico, en esa escena quedé traumado.
15: Brit, oye, mira, hay una película que se llama Un gato callejero Bob. Es muy buena. Está basada en hechos reales y el gato protagonista es el mismo gato protagonista de su historia.
13: Buena. O sea,
15: hace el mismo el papel. Y está ambientada en Inglaterra. Un músico callejero que no tiene casa, es drogadicto, lo salva. Y después el gato lo visa a él como persona. No, es muy buena, muy buena. La tienen que ver para no hacer spoilers. Saludos.
13: Saluditos. O sea, igual ya la pregunta al final ya era cualquier cosa, pero me suena, esa historia me suena que vi que era un libro también. Así que la voy a buscar. Me interesó, me interesó. Oigan, no nos queda más que agradecerle por haberme dejado acompañarlo a lo largo de estas cuatro orejas en el Popo de la Semana. Se van a quedar con el Rey del Popo, por supuesto. ¿Quién? Pues Flamita. ¿Quién más? ¿Quién más? Ahí que los va a acompañar hasta las 7 de la noche, momento en que llegará Pipeño del Flow a ponerle pues todo el talento, con el cual cuenta que, créame, es bastante. Y nosotros nos reencontraremos el día de mañana después de escuchar 6:59, Félix Oliva ahí arrancando motores ya en jueves, chiqui. Ven, qué rápido. 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
13: Sí, ahí.
16: Así que ya estamos en la preventa número dos y así va a ir subiendo un poquito el precio hasta llegar el valor en puerta. Así que
13: así es.
16: No espera hasta el último, ya pagaron.
17: Ya cantó Gardel.
16: Dicen por ahí.
13: No, pues ya tendría que, o sea, pues se supone que hasta el 5, ¿no?
16: Claro, más o menos.
13: Tendría que haber cantado ya a Yandel.
16: No. Dicen. Ah, sí, pues es que hay distinto. Hay gente también que está trabajando, no sé, porque son su propio jefe. Están en
13: Ahí ya. Entonces, ahí ya no sabemos. Ahí a cada.
16: Ahí es irregular.
13: Caso
16: también,
13: particular. Claro. Oye, Chiqui, ¿Cómo estás,
16: Britita? Disculpa, primero que todo, bien. Aquí andamos, bueno, abrigaditos.
13: Primero que nada, buenas tardes. Bueno, te ves calientito. Sí. Te ves cozy.
16: Me veo calentito.
13: Así es. Oye,
16: porque soy fuego, ¿ah?
13: Y tú. Oye, ¿tu pelo me da vibras de Lava Girl? ¿De
16: qué?
13: Lava Girl.
16: Ah, mira, verdad.
13: Shark Boy y Lava Girl.
16: Sí.
13: Que no tenía, o sea, no lo tradujeron, ¿verdad?
16: No,
13: qué
16: no,
13: bueno. Sí. Y me alegra.
16: La chica lava
13: y el muchacho plancha, ¿no?
16: Estaba pensando también que tengo como... ¿Cómo se llamaba? Había unos... Hay una serie. Era una serie donde salía Spartacus.
13: La niña, ¿cómo se llama?
16: Sí, de Lazy Town.
13: Stephanie de Lazy Town. Sí, me encanta.
16: Soy todos con pelo rosado, que te puedes imaginar. ¡Oh, Dios, Alex! ¿Cómo estás? Dios, Félix, anda por ahí.
13: Ah, Dios, sí, Félix. Sí. Ahí anda. Está y no está siempre. Oye, Chiqui, el día de hoy estamos indagando en capítulos o episodios de tus series favoritas.
16: ¿Ya?
13: Que, o sea... Si tú dices, esta serie es este episodio, ¿te marcaron? ¿Son memorables? ¿Son épicas?
16: Ay, hay una serie, siempre la saco a colación, que se llama The Midnight Gospel.
13: ¿Cuál?
16: Y tiene son 8 capítulos nomás, no es fácil.
13: ¿Ya no fueron más?
16: No fueron más.
13: Mira.
16: no es como tan fácil de digerir. No es que, ay, mi mente es súper... No, yo estoy viéndola como 50.000 años hasta que recién... Como que recién la comprendo un poco. Y en un capítulo, que es el último, él, bueno, va hablando... Esta serie es inspirada en una en un podcast donde él invita a personas y conversa cosas de la vida, cachaito. Y hay uno que me sorprende mucho, que es una persona que fue encarcelada. Y justamente que es un tiempo atrás, hace muchos años atrás, en Memphis, los tres de Memphis, creo que fueron tres personas que le hicieron daño a un niño. Y bueno, él fue culpado y no era.
13: Claro, súper sonado ese caso, por supuesto.
16: Entonces, él habla sobre su crecimiento espiritual, habla de la Biblia, habla de cómo está escrita, como muchas cosas de la evolución, de la meditación. Y es como muy wow, porque él habla de que incluso en momentos muy complicados donde lo golpeaban en la cárcel, porque era una persona muy odiada,
13: claro,
16: por lo que había hecho.
13: Sí, que además entonces, es un crimen atroz, claro, de lo cual se le culpaba y que no era
16: que
13: él.
16: Que no era. Entonces llegaban, por ejemplo, al guardia, no sé, llegaban y lo golpeaban hasta que quedaba inconsciente. Entonces él decía que él lograba, cuando empezaban a golpearlo, empezaba a meditar y podía estar en cualquier lado con su mente.
13: Wow.
16: Y así de que fue como una torre de control su encarcelamiento, ese, porque de ahí podía estar en todos lados, aprendió a dominar su mente, entre comillas.
13: Ay, qué
16: fuerte. Entonces es muy cuartico. Y después me fui, como soy cajesón también, me fui a averiguar eso y es frigio, claro. Sí.
13: Oh, qué buen episodio. O sea, además el de cierre.
16: El cierre es como wow, sí.
13: Órale. Qué fuerte, chiqui. Me encantó.
16: Yo me cuestiono. Y el último igual es muy bueno, porque él habla con su mamá. Porque él, esta persona tiene como un podcast, para que la gente se haga la idea, es como un podcast, pero interplanetario. Ajá. Donde él tiene una máquina.
13: O sea, el podcast es real, pero lo que hicieron fue como ambientarlo en cualquier lugar.
16: Claro,
13: pero
16: él puede viajar gracias a una máquina a cualquier mundo o país. A cualquier mundo, digamos.
13: Y va como reparando o interactuando con esos mundos.
16: Y llega, claro, y conversa con alguien y dice, ¿te puedo hacer una entrevista para mi podcast? Sí, ya. Y suelta unos drones y empieza a conversar y ahí saca la... Y eso lo sube a las redes. Por eso me llamó mucho la atención, porque también es como parte de lo de comunicación.
13: Ese episodio que mencionas, brutal, bien así ahí. Que
16: ahí sí lo pillo y, o sea, si me acuerdo cuál es, te lo envío para que...
13: Sí, para... Sí.
16: A ver si me acuerdo, como el dato perturbador que no me enviaste.
13: Vamos a funar
16: el día de ayer.
13: Ayer.
16: Espinosa.
13: No te creas, yo veía la hora y yo decía, chuta, pero ¿qué crees?
16: No, si no fue tu culpa.
13: Estaba echando el chat, bebé. Estaba echando el chat, chiqui. Me agarré. ¿Tú viste? Sí, me viste con las manos en la mano. Echando el chat. Lo que viene siendo, porque la gente
16: habla de decir,
13: ¿qué es echar el chat? Ajá. Estaba chismoseando. Estaba buena ahí la plática. Entonces,
16: Pues y me miró así como, ya fue el dato.
13: No le muevas.
16: Terminamos, Brit, terminamos.
13: No le muevas.
16: Puedes pasar por tus peluches y por tus cartas.
13: Gracias, buenas tardes. Y yo, sí tenía.
16: Ya, pero no importa. Entonces ahí tienes.
13: Y así soy. ¿Qué le vas a hacer?
16: ¿Qué le voy a hacer?
13: Tú ya sabes cómo soy, cara.
16: No, y eso que, por ejemplo, es muy intermitente, porque de repente en algunas veces me manda 13 seguidos. Listo, hice la pega.
13: Tengo como una etapa de furor de datos perturbadores. Ay, no, chiqui, qué fuerte es. Chiqui.
16: Pero eso es lo bacán de apoyarse ahí también como compañeros, como amiguitos también que somos ahí de nuestra amiguita.
13: Excelente.
16: Oye, que tengas un lindo miércoles.
13: Igualmente, chiqui.
16: Hoy día se viene. La mamá.
13: Me encanta. Así que si tiene una historia bonita, cuente.
16: Sí. La semana pasada tuve una muy buena y un auditor estuvo bacán. Así que
13: comparte sus historias. Comparta. Está en el aire.
16: Chiquillos, que tengan una linda tarde. Britito, usted también.
13: Gracias.
16: Nos escuchamos un ratito más. Chau, chau.
13: Ahí tenemos a Barbel Flama, que se prepara. Y nosotros nos despedimos. Así que tengan un... ¡Ay! Me censuré a mí misma, qué torpe. Que tengan un extraordinario miércoles, un gran pupo de la semana. Y nos escuchamos mañana. ¡Chao!

Oiga, preguntan, antes de que te vayas, ¿cómo dijo que se llamaba la película del gato? Se llama Un Gato Callejero Bob. B-O-B. Así se llama el gato. Gato Callejero Bob. Lo vas a encontrar. Te digo que tiene un libro. Estoy segurísima de que tiene un libro esa historia porque es muy conmovedora.

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¿Qué tal la gente? ¿Cómo están? Bienvenidos. Ya son exactamente las 15 horas con 3 minutos. Me acompañan a hacer radio. ¡Vamos!

sube la vibra. Barbet Flama y su pandilla están aquí.

0: canciones, viejo.
1: Y ya llegamos junto a la bandilla para hacernos cargo de la nave. Cuatro minutos ya se fueron de las 15 y es momento, señoras y señores, de que tome tu pascualina y anotes nuestro WhatsAppito para que participes.
2: Que todos se enteren que...

0: Claro, sin el número 9. Muy bien. Nuestro profesor de natación siempre tan atento. ¿Cómo le va? Ay, se tiró su piquero ya. Delfín Kipex también con nosotros. Bienvenido, gracias. Además de nuestro WhatsApp, te cuento que por si acaso, no sé, el día de hoy...
1: Me saliste claro, un poco tímida.
0: Vamos también a tener otra forma de comunicación. Esta vez mediante la escritura.

0: anda por ahí usted, venga para acá para saludarme a la gente.
1: Feliz pupo de la semana, mis niños. Ya arrancamos con 4 energéticas horas radiales, así que ustedes póngale bueno con los whatsappitos y redes sociales.
2: Vamos a mitad de camino. Miércoles, ok.

0: Cada día, siempre hay por qué reírse.
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2: ¡La media volá!
1: ¡La media guata! Oye, se nos viene el bloque secreto. Una hora más en la región de Mangañanes. Tranquilo en carreteras o esta cosa. Ando medio enredado. Sí, es el momento de comenzar otro bloque y con buena música.
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3: ¡Uno, dos, tres!
4: ¡Aló, aló, aló, aló! ¿Están ahí? ¿Me oyen? ¿Me escuchan? ¿Están ahí en el WhatsAppito, Juanito, o no? A ver, vamos a echarle la miradita.
2: A píquenle al WhatsApp, ¿ok,
4: primo?
5: Buena, buena, Flamita, un saludo por aquí, Gabo de Quillota, reportándose la señal OK, trabajando en la aplicación. Y aquí buena. Vamos a estar escuchándola mejor, por la OK.
4: Amigo Gabo,
5: ¿estás tanto bien?
4: Amigo Gabo, súbase a la nave amarilla, mi rey. ¿Un disco que estás escuchando?

0: Música electrónica, la gente está invitada, está convidada para que participe y vaya a nuestras redes sociales porque ya tenemos la fotografía del programa.
1: Tú nos escribes y le

0: Elenita ya pasó por ahí. Elenita, te quiero mucho.
1: Abrigo puesto, volumen arriba, prioridades claras. Okay. Todo bien.
0: Muy bien. ¿Qué tenemos por aquí? Ah, señorita Wendy. Para comenzar esta jornada de día miércoles, quiero que comencemos a tirar buena onda. Quiero que comencemos a participar con nuestro complete la oración. ¿Ya? ¿Qué tenemos para hoy?
2: Muy bien, mi gente. En este inicio de programa vamos a jugar a completar la oración a través del WhatsAppito. Yo soy feliz con...
0: Muy bien.

buena jornada, Flamita, un abrazo, éxito siempre, y saludo a la pandilla ahí, al regalón Gatito Ñau, al Desfiquipe y a Don René, y a Wendy de Allana de la Mercedes. Saludos, Flamita. Saludo.

0: Flamita, hola Flamita, ¿cómo estamos, amigo mío?
1: Bien, ¿y tú, amigo?
0: De la 88.1 de Quique.
1: Bien ahí, Quique.
0: Flamita, yo soy feliz que el sueldo me dure una tarde o un momento.

0: Hola, Felipe Pinillo, saludos a ti, Musiti, aquí chambeando. Yo soy feliz con la fino que es. Con eso yo soy inmensamente feliz, por amigo mío. Que venga en el siguiente turno.
1: Amigo Claudio, cariño para ti. Vamos pa' mi cama,
2: lócate. Hola, soy Eva. Oye, ¿te acuerdas que el otro día yo te había dicho que quedaban pocos días para mi cumpleaños?
1: ¿Es hoy día?
2: Yo soy, sí. Oye, y si me pides fotos, yo creo que te las voy a mandar mañana. Porque ya voy a, porque me estoy festejando. Yo en la tarde noche recién después de la cena. Eso va, que y me haces tanto, pero tanto bien.
1: Bueno, vamos a poner en contexto a la gente. Nuestra amiga Emma está de cumpleaños hoy día y pidió su cumpleaños de Chayanne. Así que yo dije, mándame fotos. Quiero ver cómo van a decorar de Chayanne. Así que mañana ella lo prometió. Amiga Emma, que tenga un lindo día. Recibas todo ese amor, toda esa energía, esa buena.

0: Buena, flamita, ¿cómo está? Oiga, aparecí de nuevo por ese tiempo que está desaparecido. Me tuvieron que operar, perrito.
1: ¡Oh, mi rey! ¿Y qué te hicieron, amigo?
0: Para ponerme un poquito más feo porque está demasiado lindo, va a ser verdad.
1: Mira, amigo, la pulenta, cuando tú llegas acá al programa, como que nos opacáis a todos nosotros. Así que...

0: si te afeaste, mejor. Está bueno, está bueno.
1: Así que ahora estoy más normalito. Así que aquí estamos escuchándolo de nuevo. O sea, siempre lo hemos escuchado, pero no te había mandado mensaje. Así que saludo a todos los monos chicos, los parásitos que tenía ahí. El gato Ñao, al Juanito, al sapo, al rana. A todos esos postorritos, saludos.
2: Perfecta para mis lindas caras. Oye, traigo de todo.
0: Qué bueno que sea feo mi compadre. No, que estoy bien igual.

Yo soy feliz con... Yo sería feliz con una cosita dulce ahora. ¡Ay, Juanito! Ya, mandemos al Gato Ñago a comprar. Gato Ñago pudiera comprarme una cosita, ¿no?

0: estás, Andreita?
1: Oye, respondiendo a tu pregunta, yo soy feliz.
0: A ver, ¿con qué?
1: Con que me cocinen. Cualquier cosa, con el arroz con huevo que me cocinen, yo soy feliz.
0: Lo que sea.
1: Pero esto está todos los días en la cocina, una lata. Besos, besitos, yo.
0: Besos. Escúchame, se me quema hasta el agua. Si no le haríamos algo.

0: Hola, Flamita, ¿cómo estáis? Hola. Un saludo de la 103.7.
1: Mira, muy bien, Arica también presente. Pase adelante.
0: Y yo soy feliz con más horas de sueño. ¡Ay, qué rico! Me encanta dormir. Así que si la noche pudiese ser más larga, yo muy feliz. FM.

temita por aquí, la Michu de Calama. Yo soy feliz con mis compañeritos, los quiero mucho. Al Mitoquito, al José y a Mariah Solis. Y obviamente.

0: Ya mis niños, vayan a darle cariño a nuestra publicación. En el próximo bloque los leemos todos.
1: Tenemos buena fotografía en nuestro Instagram y en el Facebook. También si quieres seguir completando la oración, jugando con nosotros a través del WhatsAppito, dice, yo soy feliz con...
2: Me pareció ver un lindo gatito.
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0: nadie merece sentirse menos. Trata a los demás como quieres que te traten a ti.
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3: Oye, pero qué buena frase. Trata a los demás como quisieras que te trataran a ti. Muy bien. Muy buena frase. Yo creo que esa es como la base de muchas cosas. Sí, todo el rato. Bueno, amigo, tito, un lindo pechucho, hermano.
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5: Yo soy feliz estando con Billy. Salud, Flamita. Que tenga buen turno. Aquí estamos. En el Flamita del Amor hoy día. Tengo que ir. Más está.

0: vamos a pedir algunas cositas, así que atenta a la gente que está mandando audio al chat. A ver si Juanita se comunica con ustedes para que salga también en nuestra flama del amor.
1: ¡Soy fuego!
0: ¡Ay, Juanito!
2: Flamita, Flamita, yo soy feliz con tres completo y una coca liso. Estamos, yeah. No necesito más la vida. Yeah. Chao, perro.
0: Chao, mi rey. No hay una. La coca tiene que ser de vidrio.

Dale, papayera, Pizarro, dice. Llama Camaleón, saludos, papayeros. Hoy, ¿sabes que el otro día estaba mirando una foto? Cuando dije, ¿qué hice? ¿Por qué me tiñé el pelo? Cuando

arriba de un andamio y con los cabros de la pega, nos saluda el Juanpi por el Face y dice, presente como todos los días, aquí estamos, junto a FMUK.

0: comiendo galletas Tritón. Estás comiendo galletas. ¿Sabes lo que pasa en la fiesta? Pasa ahí nomás, pues, amigo. Ya, ya, ya. Quédate con eso. Quédate con la respuesta.
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0: sí. Hasta la buena energía necesita descansar.
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0: Top. ¿Y qué pasa con el día de hoy con su historia romántica?
1: Andan atentos.
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0: hoy es miércoles con M de mucho amor.
1: Estoy llamando Corazones Service.
2: No, señorita, aquí estamos en la flama del amor, por favor. Oye, hasta la sección romántica me la agarran para el deseo.
3: No hace falta que me mires.
4: Muy bien, mi gente. Es momento de conectarse con el corazón y darle paso a nuestra coqueta y gran sección, la flama.

0: La flama del amor, tu refugio en las tardes de invierno. FM, ¿ok? Me haces tanto bien.
1: El refugio en las tardes frías de invierno.
2: Enséñame.
1: Señorita Wendy, tengo una pregunta. Por ejemplo, si alguien quiere participar de esta hermosa sección, ¿cómo lo puedo hacerlo?
3: Si quieres participar de nuestra sección del amor, mándanos un WhatsAppito o escríbenos por Instagram. Cuéntanos tu historia, ponele color y nosotros la leemos al aire.
1: Es muy fácil, mande su WhatsAppito o, por ejemplo, por las redes sociales también nos puede escribir un DM y lo que sí tiene que desarrollar la historia. Sí.
3: Y a continuación en nuestro bloque romanticón, una pequeña reflexión sobre el amor que nos envía uno de nuestros románticos auditores.
1: Muy bien, nos vamos con una reflexión de amor, por favor. Me encanta esto porque nuestros auditores se toman este espacio y sacan lo mejor que llevan dentro. Adelante.
0: El amor no consiste solamente en mirarse el uno al otro.
1: No solamente consiste en mirarse uno al otro, ya muy bien,
0: sino en mirar juntos en la misma dirección.
1: Toma, mira lo que me dijiste, claro, porque de repente estamos ahí embobados con la persona, pero y la proyección, ¿ah? Hay que cambiar la mirada, como dice la amiga. Mirar juntos hacia el futuro.
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1: Muy bien, señoras y señores, ya tenemos la historia para hoy.
6: Esta es la sección del amor.

0: mucha atención, la historia dice así.
1: No hace falta que...
0: Hola, Flamita, muy buenas tardes. Te escribo para contarte mi historia. En la sección de la Flama del Amor. Ojalá puedas leerla porque, aunque me cuesta mucho hablar de esto, siento que quizás mi experiencia le puede servir.

0: E incluso después vinieron los golpes. Nunca pensé que iba a permitir algo así en mi vida, pero cuando uno está metido en una relación así, cuesta mucho salir. Siempre hay una promesa de que van a cambiar, una disculpa, una excusa. Y al final una termina creyendo. Fueron años muy difíciles, perdí mi autoestima, me alejé de mi familia y de mis amigos, y hasta dejé de reconocerme frente al espejo. Cuando por fin reuní el valor para terminar esa relación, tampoco fue fácil. Él me seguía buscando. Aparecía de repente donde yo estaba. Me llamaba de números desconocidos. Me escribía, me seguía. Yo vivía con miedo, pero poco a poco fui recuperando mi vida. Empecé a salir otra vez, a compartir con amigos, a conocer gente nueva, a reírme sin culpa. Sentía que por primera vez en mucho tiempo estaba respirando tranquila. Pero fue ahí cuando apareció él. No fue un flechazo de película, fue algo mucho más simple. Empezamos conversando, después hablando todos los días. Llegaban esos típicos, ¿cómo estuvo tu día? Las llamadas que se alargaban sin darse cuenta, los mensajes de buenos días, los reels por Instagram, que uno manda solo porque se acordó de la otra persona. ¿Para qué decirte a la risa por WhatsApp? Las conversaciones hasta tarde, todo iba muy bien. Era una persona buena, de esas que casi ya no se encuentran. Me hacía sentir escuchada, respetada y tranquila. Nunca me presionó a nada. Y justo cuando todo iba bien,
1: no hace falta que
0: me dio miedo. Me di cuenta que estaba empezando a enamorarme. Sentí que estaba bajando las defensas que tanto había costado levantar. Recordé todo lo que había vivido, todo el daño que me habían hecho, y el miedo volvió con más fuerzas que nunca. Yo me había jurado que nunca más iba a tener una relación de pareja. Nunca más iba a depender emocionalmente de otra persona. Nunca más iba a dedicarle a una persona y darle el poder de hacerme sufrir. Así que hice lo que peor podría haber hecho. Desaparecí. De la noche a la mañana. No le respondí nunca más los mensajes, no contesté llamadas, lo bloqueé de todos lados, no le di ninguna explicación. Simplemente me fui. Sé que él no entendió nada, y la verdad es que yo tampoco entendía lo que pasaba o lo que estaba haciendo. Solo estaba arrancando antes de que me rompieran el corazón otra vez. Aunque él jamás había dado motivos para que eso pasara. Con el tiempo, de vez en cuando miraba sus redes sociales. Si alguien en común teníamos, hablaba con él y le preguntaba para saber cómo estaba. Pero siempre desde lejos. Nunca me atreví a escribirle. Me daba vergüenza. Sentía que ya era demasiado tarde. Pasaron cerca de 2 años. Yo trabajo atendiendo público en una caja de compensaciones. Era un día normal lleno de trámites, hasta que levanté la vista y lo vi entrando al local. Sentí que el corazón se me fue al piso. Pero no venía solo, venía acompañado de una mujer. Entendía que no me esperaba esa sorpresa. Aunque, siendo sincera, alguna vez pensé que eso podría llegar a pasar. Pero, ¿cuáles eran las posibilidades? Mi cara fue puro asombro. No sabía cómo reaccionar. Me puse muy nerviosa. Y siento que él también. Cuando nuestras miradas se cruzaron, sentí que su expresión cambió. No sé si fue idea mía, pero vi tristeza en sus ojos. Como si todavía hubiera una pregunta que nunca tuvo respuesta. Como si en silencio me estuviera diciendo, ¿qué te fuiste? Yo no supe qué hacer. Sentí una culpa enorme. Una pena que me recorrió el cuerpo entero. En eso apareció una niñita muy linda. Le tomó la mano a la mujer que venía con él y entendí que era ya una familia.

No pregunté nada porque tampoco correspondía, solo hice mi trabajo. Los atendí como cualquier otra persona. Les expliqué el trámite, resolví sus dudas y cuando se fueron, fui incapaz de volver a mirarlo a la cara. Esperé que salieran y apenas cerré el computador corrí al baño. Ahí lloré como hace mucho tiempo no lloraba. No porque él estuviera con otra persona, eso era lo normal después de tanto tiempo, sino lloré porque entendí que había perdido a un buen hombre. Porque mientras yo seguía peleando con los fantasmas que me dejó alguien que me hizo tanto daño, terminé haciéndole daño a alguien que solo me había tratado con cariño. Es increíble cómo una persona puede quedar rota por culpa de otra, que termina lastimando precisamente a quien venía con las mejores intenciones. Hoy sigo pensando en ese momento, no para arrepentirme toda la vida, sino para aprender. Si alguien está escuchando o está saliendo de una relación que le hizo daño, busquen ayuda. Sanen antes de empezar otra historia, porque el dolor no resuelto también hiere a otras personas inocentes. Yo aprendí, quizás muy tarde, pero no todos los hombres son iguales. Y que por miedo a volver a sufrir, terminé perdiendo a alguien que probablemente solo quería hacerme feliz. Ese será siempre el... ¿Qué hubiera pasado si...? ¿Qué voy a llevar en mi corazón? Con cariño, Anónima.

0: flama de amor.
1: Tienes razón, Flamita, no todos los hombres son iguales.
2: Hoy es miércoles con M de mucho amor.
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0: Ya estamos de regreso con un nuevo bloque. Son exactamente las 4:38.
1: El pronóstico para hoy indica heladas locales, cielos grises y muy bajas temperaturas.
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0: Este inicio habla que lo hacemos

aquí arrancamos. Andai con la cámara ahí.

0: Estuvo buena
1: la historia de la Flama ahora, ¿no?
0: Sí. Buenísima. ¿Qué piensa usted? La muchacha, aunque haya perdido, ganó igual, ganó su dignidad por esos 2 años que estuvo perdida. Que él no le dijo nada, por qué se iba.
1: No, pero igual bueno en el mensaje al final. Igual le dijo que antes de comenzar una nueva relación, tiene que sanar primero, porque así también uno no lastima a gente inocente.
0: Ella recuperó su confianza en esos 2 años. Se preparó. Porque ella se alejó por miedo para no destrozar su corazón. Mira. Y tuvo buena decisión. ¿Sí? Ahora tiene que hacer gimnasia para que le llegue el verdadero amor, no a mí.
1: ¡Eso!
0: Papito Dios le tiene algo preparado mejor. Bonita la historia, compadre.
1: Está bueno. De inmediato nos vamos a nuestra cuenta de TikTok. La Lenita pasó por acá, nos deja sus corazones. Gracias. Núñez Lina dice: hola, me encanta tu programa. Muchas gracias, mi amor.

Está más claro, ¿no? Está como rosado pastel ya. Hay que retocar, yo creo, un poquito el color, ¿no? Vamos a avisarle a la Sofi si viene más temprano el viernes. Inesita HR dice, buena, buena, Flamita, hola.

0: estamos a miércoles y el megáfono grande aún no aparece. ¿Dónde está? ¡Megáfono grande! ¿Dónde te quedaste? Parece que se fue de carrete después de la disco. ¡Ay, esa música me vuelve loca! Dice María Angélica. 713 tap tap. Buena Yuli.
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0: Solo para Michael, dice la Elenita, le mando un corazón.
1: En ese segundo.
0: Hola mis niños, Flamita y Michael Almendra.
2: ¡Atención!
0: Hola, buscaron. Hacia adelante.

0: ok.cl. Vamos a tener Tagada, Generación 2000, Factor 90, Imperio Pop, eso y tus amigos de la radio.
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0: Sigue por aquí, a ver quién más se presenta en nuestro TikTok. Agus dice hola, hola, Agus. Jenny Maricel, ¿cómo estás? Hoy impresionante el look, saludos desde el Caca.

0: hermano, se me viene un recuerdo de Scanner. Uf, brígido.
1: Scanner Discotheque, Valdivia. ¡Oh! ¡Qué juventud aquella!

chupaza por acá, dice saludos, Flama. Desde un lluvioso día, aquí estamos en Mina el Teniente. Pero estamos ok. Se ríe nomás el Roland. Te queda ok, dice la Jenny.

Juanita dice, oye, quiero un mechón de tu cabello. Ya, pero ¿para qué? ¿Para qué? Bueno, no me sorprendería igual. Mi mamá tiene hasta mi ombligo todavía guardado.

0: aquí no entiendo. Este dice: Flama, me conecté para saber cuál es el pollito con frío. No entiendo, Félix. Félix, desarrolle tu idea, por favor.
1: Saludos, Flamita. Te escuchamos desde París, Francia, vacilando. Gracias por la música.
0: Desde París, Francia. ¡Ulala!

aquí se acuerden de la fandango de Antofa también. Mira, viene ahí Claudio, viene ahí Claudio. Vayan tirando. Ah, no, ya, ya, no, ya. Ya tuvo un timito más. Un timito más, un timito más. Para que me vayan diciendo los nombres de las discotecas a las que iban a vacilar cuando eran chicos. A ver, vamos.

Francisco Díaz dice que iba a la kamikaze de Copiapó. Mira, no es malo, no es malo tampoco. ¿Quién más? A ver. Francisco dice, hola tío Flama, no pasaba por acá hace tiempo porque la radio del auto no funcionaba. ¡Ayuda! Yo iba a la Excalibur de Santiago, dice la Caro, mira. El Castillo de Vallenar y algo al mar. La kamikaze de Reñaca, mira la Yuli, mira la Yuli. El Taiwan Rock. El infiernillo de Arica. Yo pienso que ahora tienen mejor. O sea, antes tenían mejor nombre en las discos. Hoy día sí, ay, salón de té y la. Ay, de Malencolor. Donde tus sueños se hacen realidad. Ya pusieron a nombrar pura tontera nomás, ya.

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0: 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Ya estamos de regreso con un nuevo bloque. Son exactamente las 5 con 13 minutos.
1: El pronóstico para hoy indica heladas locales, cielos grises y muy bajas temperaturas.
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0: Sonidos chilenos para iniciar este bloque. Nos quedamos junto a Benja Valencia, Sinaka, Zion, Paulo Londra. Esto se llama Sentimiento Mágico.

0: Le dimos paso el día de hoy a nuestra segunda preventa. Si quieres comprar la entrada de inmediato, www.fiestaok.cl. No te arrepentirás. Gente en el WhatsApp, ¿no? ¡Aló!
1: Hola, Flamita, ¿cómo estás?
0: Hola, vos. ¿Cómo le va, Yuli?
1: Chico rojo.
0: Ay.
1: Me encanta que te queda bien el pelo.
0: ¿Tú decías, no?
1: Como tú eres blanquito, te asienta el color. Claro. Oye, la historia de amor de ti. Igual me iba a tener a la chica.
0: Ah, tú, Juanito, por favor, música de amor. Música de amor. Claro, música de amor. Sí, tú, brinca la historia de día, ¿eh?
1: Porque igual de haber sido vaya frustrante, haberse dado cuenta que perdí a alguien que valía la pena.
0: Efectivamente, pero yo igual, o sea, uno puede decir, ay, qué mala la amiga, oh, mire cómo lo dejó botado, o oh, pobrecito él, pero ella también ya venía dañada de una relación anterior, entonces, claro, no hubo tiempo para sanar heridas y lamentablemente el amigo que apareció se llevó toda la carga.
1: Y el pobre
0: también. ¿Qué dice? ¡Ay! ¿Y esa voz tan varonil que tenemos atrás? ¿Será la del Félix?
1: Sí, este Félix, acachadas, grita la del pollo. Oye, qué manera de reírme en ese chat del TikTok.
0: Oye, mira, sé que hablaban algo del pollo y yo no entendí. Después leí un poco más arriba y dije, qué atroz. ¡Qué atroz! ¡Qué atroz lo que ve en mi ojo!
1: Me reí mucho. Ya, cariños para ti, para toda la María. Amarillo.
0: Ya, pobrecito Yuli, cariño para ti, para el Félix, que siguen trabajando en la oficina.
2: Hola, Flama, ¿cuál es la pregunta del día de hoy?
0: ¿Verdad, po? El momento de la pregunta. Tenemos ya, sí, ya tenemos todo listo. Tenemos todo listo y dispuesto. Ponga mucha atención, porque lo que se viene... Se viene muy, pero muy bueno. Encontramos una nota en internet que habla sobre lo siguiente, escuche. A pesar de la crisis, Chile se consolida como el segundo país de Latinoamérica que más gasta en belleza per cápita. El mercado de la belleza y el cuidado personal en Chile enfrentan un cambio de paradigma, silencioso pero muy profundo. Según la presión... Ante la presión sobre el presupuesto familiar, los consumidores están modificando drásticamente sus hábitos, mientras que los más jóvenes ajustan sus bolsillos y compran con menor frecuencia. Los consumidores seniors, o sea, los adultos, emergen como el segmento más estable y relevante del sector. O sea, el que más gasta en cosilla, digamos, ¿eh? El fenómeno más llamativo ocurre en las redes sociales, que pasaron a ser de una plataforma de inspiración a canales directos de transacción. ¿A qué me refiero esto? Por ejemplo, los marketplaces, cosas que compras por internet, por a través de las redes sociales. Dice, bueno, en estos sectores socioeconómicos.

0: económicos, las plataformas como TikTok y Facebook Marketplace representan el 14% del gasto online en belleza, demostrando cómo la frontera entre el contenido y la compra es cada vez más difusa. Pese a los ajustes en el consumo de la generación Z, la industria cosmética chilena mantiene cifras altamente positivas en la región.
1: Un pasito para adelante, María. Uno, tres. Un pasito para atrás.
0: Por ejemplo, yo lo veo en todo lo que es el corte del cabello. La barba, todo eso. Por ejemplo, Michael Almendra, venga para acá. Tenemos un experto acá. ¿Puedes prenderte esa cajita? Que hagamos esto como corresponde, que estamos, bueno, yo le voy a explicar a Michael más o menos que está fuera del aire. Le cuento que estamos hablando sobre
2: que la, ¿Me escucháis?
0: Sí,
2: excelente.
0: Aquí tenemos a mi ¿cómo se llama? Mi dupla radial. ¡Jodiste, Sofía! No, es que a pesar de la crisis que se vive hoy en día, Chile se consolida como el segundo país en Latinoamérica que más gasta en belleza. Usted, Michael Almendra, dígame, ¿cuánto más o menos se... No, hablemos de plata. Pero, por ejemplo, usted, lo que es corte de cabello, la mantención de la barba, por ejemplo, la ceja.
2: Es difícil un poco porque hay una inversión, bastante alta.
0: Claro.
2: Yo por lo menos voy... voy semana por medio a la barbería.
0: Mira.
2: Y eso consiste en corte de cabello, perfilado de barba.
0: Mira.
2: Con agenda.
0: Juanito, no molestes al artista acá, por favor.
2: Exactamente. Y por lo menos voy una vez al mes a donde una chica que me hace las cejas.
0: Ay, ay, ay.
2: O sea, esto no lo debería contar.
0: No, para que para
2: la perfección.
0: Nada. Pero claro.
2: Pero se ve bonito. Hoy en día, mira, antiguamente.
0: Aparte que no solamente Michael es un gran DJ, sino que también una cara bonita.
2: Claro. Sí, pues. Hay que cuidar la carita. Exactamente. Claro. Como digo, entonces, corte pelo, perfilado de barba y cejas.
0: Mira, Michael Almendra aquí dándonos su impresión sobre esta información que leíamos el día de hoy. Chile se consolida como el segundo país en Latinoamérica que más gasta en belleza per cápita, o sea, por persona.
2: Exactamente.
0: La pregunta, señorita Wendy Dayana de las Mercedes. Cuénteme, ¿cuál es para nuestros auditores?
3: Luego de conocer cómo se consolida la industria cosmética chilena y quienes consumen más, la pregunta para los cabros es, ¿cuál fue el último gustito que te diste?
4: No. Que todos se enteren que tienes algo que decir o gritar. Más 56-342-40-5220. WhatsApp,
0: ok. Me gustó la pregunta. Luego de conocer esta información,
4: no me mires.
0: La pregunta para ustedes. Pero aquí vamos a hablar de gustito en todo aspecto, ¿eh? Cositas para comer, no sé, algún juguetito, una ropita, un par de zapatos, lo que usted quiera. Ya que estamos más o menos en la fecha y quizás a algunos todavía no se le termina el sueldo. La pregunta para ti es, ¿cuál fue el último gustito que te

0: ¿Cuál fue el último gustito que te diste?
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0: desde aquí, de las alturas de la cordillera, la primera región en La Minera.
1: Saludo a toda la familia Alcaide de Sánchez.
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1: Acá, escuchándolos de la 97.7.
3: Saludos de la 89.3.
4: Desde La Ligua,

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2: Ya estamos de regreso con un nuevo bloque. Son exactamente las 5 con 40 minutos.

Esta canción es una reinterpretación actual del gigantesco éxito mundial de 1988 de Luke, el cual impulsó la carrera internacional de Roxette.

0: hay una nota de que dice que a pesar de la crisis en Chile, Chile se consolida como el segundo país de Latinoamérica que más gasta en belleza per cápita. Dice así, lo revela un reciente análisis elaborado por World Panel by Numerator, expuesto en conjunto con la Cámara de Industria Cosmética de Chile, donde se detalla que el 41% de los hogares chilenos ha reducido sus compras en la categoría para priorizar otros esenciales, mientras que el 27% compra únicamente al encontrar ofertas. De ese 27% soy yo. A diferencia de años anteriores, la generación Z ha dejado de actuar como el motor acelerador de la categoría. Durante este año, su frecuencia de compra cayó en un 14%, mostrando una postura mucho más analítica frente al gasto. ¿Entendiste algo? ¿No entendiste nada? No, veniste porque me vine con una cara así que vale. Claro, pero como dice Don René, resumiendo este asunto, es que Chile se consolida como el segundo país de Latinoamérica que más gasta en belleza per cápita. Entonces, al hablar de gastar, nosotros dijimos, queremos hacer una pregunta para ahí. Y la pregunta, señorita Wendy Dayana, ¿cuál fue
1: el último gustito que te diste?
0: ¿Cuál fue el último gustito que te diste? A ver, yo ayer me compré. A ver, ¿qué me compré? ¿Puedo decirlo, no? Igual, Don Reno, que me sancionen. Mentira. A ver, anda antojado de hacerme un picoteo. Quesito de todo lo que son los encurtidos. Todo lo que son también ahí, ¿no? No sé cómo se llaman esas cosas, pero son. El fiambre,
2: baja la temperatura.
0: Tenía ganas de hacer una tablita fría, me dijeron por ahí, con varias cositas, aceitunitas, ¿cachai? Pepinillo. Me gusta eso a mí. Y ayer dije, para esto gano plata, me dije, gano tanto en la radio, para esto. Me merezco un gustito, dije yo.
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0: ¿Cuál fue su último gustito?
3: Muy buenas tardes.
0: Muy buenas.
3: Muchacho.
0: ¿Quién es? No, pero ¿cómo que me salió con el jefe? Jefecito.
3: Usted quería preguntar.
0: Ya
3: que tú amas a Quillota y la Calera.
0: Con todo mi corazón, jefe. De hecho, mi segundo nombre es Quillota y la Calera. Así, a ese nivel.
3: Si tú vas a ir
0: ya
3: de red o vas a ir con un pelo fluor de color, ¿cómo se dice en español? Green.
0: Green, mira. Usted está proponiendo que quizás ¿Podemos cambiar el tinte? ¿Podemos cambiar el tinte o no? Mire que ya tenemos ya a la dueña del salón, ¿ok? Ya la tenemos pulita ya con lo que es el teñido. Así que no hay problema.
3: Bueno, queremos saber, ¿ah? Para ver si vamos o no vamos de acuerdo a tu color de hair.
0: Mira, tendría que tirarlo de repente. Igual lo hago. Si ya tiré el pelo a la basura ya. No, ya me lo pité ya. Ya me lo pité ya, ¿cierto, Michael? ¿Ah? Dos por uno. ¿Michael igual o no? ¿Michael, apañáis con un colorcito? Ya. Por acá Michael me dice que se apañó con una de color azayo. ¿Sí?

0: seríamos con los padrinos mágicos.
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0: ¿Estás ok? Tú cuéntame al WhatsAppito.
2: ¿Cuál fue el último gustito que te diste?
0: ¡Aló!
3: Flamita, mi último lujito que me di, se podría decir que fue llevar a mi señora y a mi amigo a la fiesta, ok. Ese fue el último lujito que me di.
0: ¿Verdad? ¿Te pegaste ese lujito? Bueno, amigo mío, bacán. Bacán haberte tenido ahí.
1: En la vida y en la radio. Estamos
4: ok. Hola, ¿cómo estáis?
0: Hola.
4: Estoy aquí pasando a saludar.
0: A ver.
4: Bueno, mi último gustito.
0: ¿Cuál fue?
4: Bueno, hay hartos gustitos, pero sí, el último.
5: No.
4: Así que, todavía siento las monedas que gasté, pero no importa. Fue este año, fui a ver Miguel Bosé. Después voy a ver ahora, en octubre y noviembre, voy a ver a Eros Ramazzotti, que lo amo.
0: ¡Ay, bacán! ¡Ya! Buenos gustitos. Bueno, ¿no necesitas alguien así como que te... Como un asistente, digamos? Así como... ¿Cómo va a poder andar contigo?
4: Y obviamente voy a ver a Bumburri terminando el año. Así que esos son los tres gustitos que me he dado este año. Tremendo gustito, ¿cierto?
0: Bacán.
4: Eso, po. Saludos.
0: Saludos, po, amiga. Te mando un beso. Buenos gustitos te estoy dando.
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0: Sí, sí, sí. Vamos con más WhatsAppito, a ver. ¿Cuál fue su último gustito?
7: La niña y su pandilla, el último gustito que me he dado, compadito. Ha sido unos busitos, unas poleritas y un gorrito, la taquilla.
0: Ah, mira.
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0: No, es que de repente uno se compra su cosita. No, se siente tan bacán. ¿Cuál es? La puleta, cuando si uno más lo que lo piensa para cuando se compra un pantalón, por ejemplo, ni que te fuera de comprar una camioneta, ni que te fuera de comprar un boricua móvil. No, uno le pone color como hombre para comprarse algo.
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8: Clarita, yo sabes que lo pasé bien cuando mi vecina me acompaña al pago para no andar sola.
0: Ah, mira. ¿Tu vecina te acompaña el día de pago, ya?
8: En agradecimiento, yo la invito a almorzar, después la invito a tomar once, después vamos a las tiendas de chino y después la venimos a la casa. Ella se va a su casa y yo a la mía. Eso es Clarita y lo pasó súper bien.
0: Mira, buen tour igual. Mira, si un día, por ejemplo, tu vecina no puede, dile que me llame, po.

0: cuéntame al regreso, ¿cuál fue tu último? ¿El último gustito que te diste? Pausa y volvemos.
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4: Ya estamos de regreso con un nuevo bloque. Son exactamente las 6:09.
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14: Sí, sí, sí, sí, atención. 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

0: compras rebajado. Mañana quizás no.
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2: ¿Te quiere el papi, la niña? ¿Cómo? ¿Te quiere el papi?
0: El papi, sí. Papi se le respeta.
3: No, yo estoy hablando bien. No, yo estoy hablando bien de jefe, don René.
2: Ay, con la cámara ahí.
0: Pues siento que don René siempre con la cámara. Claro, si estamos tirando los barriles.
4: Para ver qué va a salir.
0: Todo lo que es el quizazo para el boricua. No, pero el quizazo significa buena onda, don René.
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0: Vamos a revisar un poquito las redes sociales. Sí que tenemos algunos saludos que no hemos dado lectura, así que de inmediato nos vamos para el Instagram. Aquí estaba el Gabo, buena mi compadre Gabo, el Flama, dándolo todo para la fiesta, desde antes de la misma fiesta, efectivamente. Si queremos Lucho Flava,

0: papayera, dice camaleón. Ah, sí, ya la habíamos leído. La en el Facebook, a ver. Guillermo Javier, pasa por aquí. Dice, buenas tardes, Flamita. Yo camino a la casa escuchando lo que hay. María Bernarda Pérez nos saluda desde los Andes. ¿Va a cambiar de color nuevamente? No. Ese era el momento previo. Antes del desastre.
1: No, aventura.

cosas que no necesitamos, pero que queremos. Muy bien descrito, amiga mía, me encanta. Dice, mira, Flemita, para mi cumple el sábado me cambié el color del pelo, una cosa

es que a veces mi mente va más rápido de que mi vista. Entonces yo ya estoy pensando cuál es la siguiente frase mientras la estoy leyendo. Se produce, no, puede ser neurodivergente, Juanita.

0: Repártanselo.
1: Ajá.
0: Ay, es que son cinco, son caletas.
2: Qué guapo soy, qué ritmo tengo.
0: Las últimas respuestas a la pregunta.
3: ¿Cuál fue el último gustito que

0: Hola, hola, el 88.1, los gustitos que me estaba dando, porque ahora puedo.
1: Ahora puedo.
2: Señora,
1: a ver a Chayanne.
2: ¡Amigo! ¡Juanito! ¿No están interrumpiendo nuestro terrestre?

0: con mi hijo mayor, lo invité y fuimos a ver a AC/DC. Y ahora en octubre, Iron Maiden.
1: Mira,
0: esos son los gustitos, porque ahora se puede. Antes no se podía. Saludos.
1: Porque puedo.
2: Oye, Rafita, mi último gustito fue ir a la fiesta Factor 90. Genial, genial.
0: Bueno, también tengo que decir que ahora en vacaciones de invierno fuimos a buscar a mi hijo a Concepción, que está estudiando allá, y nos pegamos una arrancadita a los Nevados de Chillán.
1: ¡Qué bacán!
0: Eso. No conocía la nieve, así que tenía que aprovechar de conocerla. Saludos, yo de Quique.
3: Ok. Al rescate.
1: ¡Oh, Juanito! ¡Qué bueno que el rescate! Roxette, el ok.
4: La flama.
1: ¡No!

0: Vamos a una pausa y ya volvemos. Al regreso, fuego en el taco.
1: Oye, viejita, sí o sí pasamos agosto. No se preocupe.
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11: Por acá el viejo lobo, reportándose.
12: 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Lo escucho todos los días para trabajar, para hacer aseo, todo en el...

0: Buenas noches, muchas gracias.
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2: Ya estamos de regreso con un nuevo bloque. Son exactamente las 6:39.

0: Flamita, ¿cómo estás? Muy buenas tardes, mi Flamita bello, maravilloso.
1: Patita de mi corazón,
0: espero ¿cómo que tengas una buena cortada, vamos con todo el power. Eso. Saludos a mi hija Katherine Lascano y Valentina Javiera de Villa Alemana.
1: Ya, pues, besitos para ellas.
0: Yo tengo la satisfacción que fui con mi amiga Elena.
1: Ah, tu amiga Elenita, ya.
0: Fuimos a Viña, después fuimos a Valparaíso, lo pasamos súper bien las dos. Ya, besitos, Flamita, te quiero mucho.
1: Cuídate, cariño, para ti, Patita.
2: Oye, Flamita, la Kristen le sacó un tema a Don René, lo tenéis que escuchar, está bueno.
3: Poli, buenas tardes.

0: A mí me cuesta mucho trabajo salir. No me gusta.
1: No le gusta salir de la casa.
2: ¡Aló!
3: Planita, a mí me cuesta trabajo dejar de trabajar.
1: Bien, amigo, vale, bueno, para ver.
3: Que tenga buen regreso a casa, amigo.
1: Gracias, amigo mío, cariño.
4: A mí me cuesta trabajo dejar las energéticas, sabiendo que son malas, pero me ha costado muchísimo trabajo. Ya. Muchísimo.
1: Ya, pero también tienes que ponerte tu parte también, por guatón. Ya, por favor.
4: Antes me tomaba cuatro diarias, ahora me tomo una, pero ha sido un año horrible, me ha costado muchísimo.

0: a mí me cuesta trabajo devolverle la plata que le pido prestar a mi mamá.
1: ¡Oh! Se me dolió. A mí me pasa lo mismo. ¡Ay, es lo malo!
2: Buena, buena, Flamita. Saludos de acá de la quinta región, Claudio Aldebenito. Esto es lo que ahí me hace tanto bien.

0: Rolfo y el mar.
1: ¿Cómo te, Rolfo?
0: Repito, a mí me cuesta trabajo dejar la sopa y pilla, un vicio. La sopa y pilla. FMK me hace tanto bien. No,
1: mira. De hecho, por aquí cerca de la radio hay un puesto de sopa y pilla. A la pasada.

0: flama, ya flama, ¿sabes? A mí me cuesta trabajo. Después que me dan tres órdenes, concentrarme, loco. Concentrarme después de que me dan tres órdenes. Eso me pasa.
1: Saludos. Mire, yo tengo que anotar las cosas igual, porque si no, jodo, me voy a la...

0: La flama del amor el día de hoy. La historia que es muy larga, así que vamos a dividirla en dos. Ya tenemos en nuestras redes sociales la primera parte de amor de lejos.
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0: Así le denominamos la historia del día: amor de lejos.

0: Clarita, que llegues muy bien a tu casa, a tu hogar, junto a todo tu equipo. Vamos con todo el power. Y un saludito grande también, un abrazo muy apretado a Gatito Ñao.
1: Anda por ahí el Gato Ñao, ¿no? Gato Ñao, ven para acá. Ven para acá, po. No, pues bien, que te quieren saludar. Sí. Dice que muchos abrazos también para ti. Quizás en la noche ande por tu tejado. No, no te voy a dejar salir hoy día, Gato Ñao.

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1: Buena, buena, mi buenos muchachos. Buena, buena, las buenas muchachas. Ya estamos listos para iniciar una nueva jornada de trabajo. Trabajo, trabajo.
2: Trabajo, trabajo, trabajo, trabajo, trabajo.
1: Son las 7 de la tarde y un minuto, hora exacta en el territorio nacional. Menos en Rapa Nui, 2 horas menos. Vamos,

0: coincido contigo.
1: Buena, buena, mi bueno muchacho.
2: Ok, adictos, muy buenas tardes, bienvenidos, bienvenidas a un nuevo capítulo, a un nuevo episodio del turno de los Pirinolis. Listos para cortar esta jornada de miércoles 5 de agosto en el calendario. ¿Cómo estás, Toribio? ¿Cómo le va? ¿Todo bien? Anda a mojarte la cara de inmediato.
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2: Somos los encargados de cerrar la jornada. Los encargados de cerrar el boliche. Hasta las 12 de la noche. Las últimas horas, los últimos minutos, los últimos segundos son junto al par de Pirinoli. Un gran abrazo para nuestros compañeros Flamaica y la pandilla retirándose de la radio.
4: ¡Ahora va la casita!
2: Que les vaya bien, muchachos. Nos estamos copiando.
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2: Un gran abrazo para toda la gente que está conectada a la frecuencia. Ok, ¿quién te habla por acá? Pipeño del Flow de Acero. Junto al Toribio en The Block. ¡Arrancamos!
1: Buena, buena, mi buen muchacho.
4: Está bueno este tema.
2: ¿Tocado ayer o no? Esta canción la habéis tocado ayer o no. Estoy repitiendo los temas.

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0: Iba medio. Miércoles, ok.
1: Los primeros minutos de este programa de miércoles. Programa de miércoles, Toribio.
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1: Estamos recién iniciando el turno. Un gran abrazo para toda la gente que se va sumando en este horario a la sintonía de la radio que te hace tanto bien.
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1: Buena radio. 7 de la tarde, 13 minutos. Toribio, te fuiste a mojar el caracho, ¿no? Buen perfume hoy día. El mismo que andabas trayendo el lunes. Sí, yo tengo. Puedo captar los aromas. Qué bueno que esté su olor acá en la radio y no otro.
2: Sí, qué bueno.
1: ¿Cómo va ese día miércoles? ¿Cansado? ¿Anda cansada? ¿Sin ánimo? ¿Estresado? ¿Estresada? Vamos, vamos, arriba el ánimo. Súbale el volumen a la radio.
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1: Los primeros minutos son saludables. Palabras al inicio. Recuerda, si tu audio dura más de 30 segundos, lo enviamos en modo Pac-Man. Y ya creo que tenemos audios de larga duración. Tenemos un audio de 2 minutos de nuevo. No se está reportando de esa forma. Con 2 minutos de audio.
2: 2 minutos.
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1: Vamos con los audios de 5 segundos. Audio breve. 5 segundos para que nos saludemos en los primeros minutos de este miércoles. Ok.
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1: En 5 segundos uno puede decir muchas cosas. ¿Qué puedes decir en 5 segundos tú, Toribio? Tu nombre. ¿Dónde estáis? ¿La temperatura? A ver, vamos a chequear. ¿Qué puede decir el público en solo 5 segundos?
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1: Es imposible esa misión, mi Brooklyn, con los audios que han llegado. Tenemos aquí uno de 40 segundos. 2 minutos, como te decía anteriormente. Vamos con los audios de 5 segundos. ¿Qué puede decir el público en 5 segundos?
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1: WhatsApp, ok.
0: 3, 4, 2, 40, 52, 20.
1: ¿Qué dice el público?
2: ¡Qué rico!
1: Vamos a chequear de inmediato. Audio. Breve. Vamos con los audios breves. Al tiro, Torino, tiene que ser de uno.
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0: estás?
1: Hola.
0: Hola. Esa voz conocida, esa voz. ¿Y qué hija, no? ¿Y qué hija? Eso es muy breve. Tenía 5 segundos para enviar el audio. Y lo enviaste en 1 segundo. Es como un audio de los ratoncitos.
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0: ¿Te sientes bien, amigo? ¿Estás bien? ¿O no, más o menos?
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5: buena,
2: invierno.
5: Pipe. Saludos, Pipe. Junto a Teolillo. La mejor radio de FMK, me hace tanto bien.
6: Rubén, live in a place.
5: Me hace tanto bien. Buena, Pipe.
0: Saludos, amigo, un abrazo, bienvenido al turno. Faltó en la que te juiste. Siempre, bandera.
7: La que te juiste.
0: Saludos, mi panita, te quiero mucho.
8: Miércoles.
0: ¿Cómo dice que dijo?
8: Miércoles.
0: Nosotros estamos en el turno 3 de 4. Va quedando poco ya para cerrar la semana.
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9: Buena, Pipe, por acá el 388.1. Pasa a dejar los saluditos pertinentes.
0: Buen amigo.
9: Tuviste un temita, algo de los Beastie Boys. Ahí para pa alegrar la tarde.
0: Vamos a Brooklyn, vamos a buscar algo de los Beastie Boys. Lo lanzamos cuando lo encontremos. No, los Pet Boys, los Beastie Boys. Saludos, Krusty, tanto tiempo, tantas lunas.
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0: Tantos inviernos sin escuchar la voz del pana. Buena.
10: Buena, amigocito. Saludos, Katemu City, aquí listos para las mejores horas de la noche.
0: ¡Eso! Esa es la motivación necesaria para enfrentar estas horas de radio. Tú sabes. Énfasis.
11: Buena, Galileo. Bendiciones. Saludos a todos, a Don Chocha, a los prepotentes, al Braulito, a todos, al Mojojojo, al Cabezón Vader, a la Mimía, a la Elenita, al Modelito Fujilejo, a Don Mauro, a todos, al Wilson, a cual. Aquí está el maestro. ¡Ah!

0: Los panaderos. Saludo atrasado para los panaderos. Ayer fue el día del panadero. Nico Sound, saludo para ti, amigo. Nos escuchamos ayer.
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0: ¿Los Venga Boys o no? ¿Los Backstreet Boys o los Beastie Boys?
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0: 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Bueno, bueno, los Pirinolis, ¿quién anda por acá? Pase.
2: Hola. Yo aquí, ¿quién allá?
0: Lucho Jara.
2: ¿Estás en vivo?
0: Lucho Jara aquí, amigo. Hola, ¿qué tal? Soy Lucho Jara.
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3: Pipe, pipe, un quizazo radial, por favor. Tenemos que ponerle bueno mañana hasta las 8 de la mañana. Oh, o sea, doble turno. Oh, gracias, gracias.
0: Jornada larga. Recibe el ultra quizazo radial. Pero más fuerte. Recibe el ultra quizazo radial. ¡Rígido! Ahí está, amigo, espero que te sirva. Tienes que recibirlo.
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0: Factor 90, los Venga Boys.
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0: buscando los Beastie Boys, amigo! Buscándola. ¿Cómo dice que dijo? Buen ambiente radial. Gente bonita. Gente buena onda.

0: pasa súper rápido. No te vas a dar ni cuenta cuando ya estemos finalizando el turno. Así que a disfrutarlo. A disfrutar de la programación, ok, de tarde, noche.
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0: Pregúntale al JL malo. Panita quiere que nos quemos los viernes. No les basta estos individuos. Dura 5 horas, pues, amigo.
2: ¡Rígido!
0: No, no dura ni 2, ni 3, ni 4. 5 horas, madre. Buena, buena, los Pirinoli, que andan por acá.
3: Hola, Luis Felipe. Hola.
0: Luis Felipe.
3: Pipeño del Flow.
0: No, Pipeño del Flow puede ser, amigo, pero Luis Felipe. No, yo no soy Luis Felipe, amigo. ¿Eh? Mi madre no me puso Lucho. Yo soy Felipe Andrés. Esos son mis dos nombres. Esos son los nombres que yo llevo en el carnet de identidad, amigo. ¿Eh? Te equivocaste. Devuélvete, que te pasaste. Para tu cumpleaños o para la Navidad te vamos a regalar una brújula, un mapa o un GPS para que te orientes. Ya, pero pues, una confusión. ¿Eh? El panita, nuestro compañero, ¿eh? Flamaica es Luis Felipe. Yo soy Felipe Andrés, amigo. Ay, clarito.
3: Oye, ya que estáis del día 3 de 4, si mañana te pasáis de las 12, ¿haríais 5 de 5 o no?
0: Puede ser igual, pregunta. Puede ser igual. Entonces, toda la semana hacemos 5 de 5, pues. Toda la semana andamos haciendo el 5 de 5, pues. Siempre nos pasamos un par de minutos de regalo para los auditores. Sí. Ya que nadie se hace cargo por esas horas, por esos minutos.
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0: Nos hacemos responsables y aquí nadie se hace responsable. Son minutos extra, mi Brooklyn.
5: Hola, Pipe. Buenas tardes, la Pati de Quillota.
6: Hola.
5: 19 grados en Quillota. Vamos con todo el power.
0: 19.
5: Con FM, ok.
0: 19. El programa más disperso de Chile. Amiga, lo de recién era solo un ejemplo. ¿Qué puedes decir en 5 segundos? Tu audio dura 8 segundos. ¿No? La temperatura es más raro, amiga. Ya, bro. Vaya a mojarse la carita. Vaya a mojarse la carita, amiga. Hola, buenas.
7: Felipe, soy Emma. Oye, adivínate. Ya es mi cumpleaños.
0: No.
7: Ya está todo decorado, ya llegaron los invitados. Así que nada, pues mi mamá me está subiendo las fotos a Instagram. Eso. Eso, ok. Me haces tanto bien.
0: ¡Eso! Nuestra amiga Emma está de cumpleaños y le pidió a su mamá hacer un cumpleaños con temática de Chayanne. Elmer Figueroa está en el cumpleaños de Emma. El lunes.

0: la demás. Al tiro, saca la música. Saca la música.
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0: ¿Cómo que Felipe Antonio? No, yo soy Felipe Antonio. Nada que ver, bro. Pero córtela de otra forma, po. ¿Cómo cortáis la música así? ¡Qué rabia, oye! ¡Qué rabia! Emma, con mucho cariño, vamos a cantar el cumpleaños feliz. Gracias por ser una gran auditora desde que tenías como 3 años. La Emma se reporta desde que era pequeñita. Sí, po. ¡Ya vamos! ¡Que los cumplas! Vamos de nuevo. Vamos de nuevo. Y

0: No quiero.
1: Ando con la garganta cerrada. Ando, es que es lo que voy a hacer ahora, pues, Toribio, no me...
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1: bien. No me sobreexijas. Deja de ir a ecualizar el... Esta canción dice...

0: tío, ¿no?
1: ¡Estamos motivados! ¡Estamos motivados! Se nos fue el bloque y no sé en qué momento pasó todo esto, como que nos anduvimos pasando del horario.
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5: Todo listo para iniciar estos nuevos minutos al aire. Son exactamente las 7 de la tarde y 39 minutos.
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0: Daft Punk, one more time.
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0: Bueno, ese tema, Toribio. Avanzando en la programación imparable. Miércoles, ok.
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0: No, pues si el día del panadero fue ayer. Fue ayer el día del panadero. Vamos con los audios que no han salido, pero van a salir igual. Los primeros minutos son de palabras al inicio.
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3: La pipe. Mi Hola. Parte favorita de Factor 90 fue ver al Gabo ganarse la bolera, parecía Berro con dos colas.
0: El Gabo. Sí, se le va buenos pasos el Gabo, ¿ah? ¿Eh? Está para Chico Tecno oficial el panel. No, le aplicaba todo lo que es el paso electrizante. Paso eléctrico.
4: Buena, mi buenos muchachos.
5: ¡Feliz cumpleaños, Emma! Saludos desde aquí, desde Arica.
0: Estás escuchando la Emma, ¿no? La Emma. O pusieron el playlist de Chayanne. Yo creo que deben estar con el playlist de Chayanne.
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0: En breve va la publicación en las redes sociales, en el Facebook, en el Instagram, para que te reportes. Vía escrita.
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0: ¿Qué más está con nosotros en el WhatsApp? Pase adelante.
3: Concurso. Tecno, ganó el Gabo, se ganó la pulera. ¿Sí? Uy, estaba infinito feliz, fue la mejor parte.
0: Fue la mejor parte. Gabo no se reportaba, no sé si andará en la ruta el panita. Le mandaba un saludo al ganador del Chico Tecno. Factor 90.
5: Muchachos, en el tema nacional, quiero uno de Crystal. Dubi. Ahí te la dejo.
0: Pero todavía no, amigo. Cuando habilitemos el tema nacional, usted puede solicitar recién su canción, pero mientras no salga el tema nacional, tranquilo.
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0: No sea tan ansioso, amigo, por favor.
7: La que te fuiste. Oye, me está yo, buena mi
0: perro. ¡Brooklyn!
7: ¡Peño del Flow! ¡Peño del Flow! ¡Saludos de acá! De la República Independiente de Copiapó.
0: ¡Copiapó!
7: Oye, reclamáis por 5 horas, pero a fin de mes no reclamáis nada, un pipeño.
0: ¿Cómo la han reclamado por 5 horas, amigo? ¿Eh? ¿Cree que le mande el voucher? ¿Cree que le mande ahí la liquidación, amigo? ¿Cree que le mande la liquidación o no? Ay, ya. No, pues si aquí nadie está... Nadie ha reclamado, solo yo especifiqué que el programa es de 5 horas. De larga duración, amigo. Imagínate cuando hacíamos el trasnoche, 8 horas. Nadie reclamaba. No, ahí andamos. Felices los madrugadores. Y ahora, en la soledad.
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0: Se fue el panita.
7: La que te fuiste.
0: Voy a mandar ahí el pantallazo. Buena, los Pirinolis.
8: En la que te fuiste.
9: Pipe, pana mío, lánzate una de tal Zamboya y vale.
0: Ya, vamos a ver qué pasa con ese tema.
10: ¿Cómo dije que dijo?
11: Pipe, quiero que estás preparando para el Día del Niño.
0: ¿Cuándo el Día del Niño? Este fin de semana. Ya, yo ya me compré mi regalito ya. Ya me compré el regalo ya.
12: Buena, Felipe Andrés. Un abrazo acá, Rodolfo Villalmar, reportándose.
0: Buena panita, bienvenido al turno. Dorío, por favor, saca eso de ahí que se puede derramar, mi Brooklyn. Sácalo de inmediato.
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0: Al tiro.
14: Bueno, cabros, ¿cómo están? Aquí estoy reportándose desde Los Andes, ya terminando la jornada, terminando el recorrido. Oye, yo quería mandarle un chachazo radial a todos estos que están metidos en el taco y que quedan atravesados los cruces. No sean tan larris, pues.
0: Ansiosos. Esos son ansiosos, dicen, si yo paso. Si igual paso, dicen los individuos. Y quedan ahí atravesados. Les gustan los bocinazos, parece a esa gente. Le vamos a enviar un charchazo radial a todos los que se cruzan. Tres charchazos radiales ahí para todos los que se cruzan.
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0: desde Quilpué. Un saludo a todos los panaderos. Y FMOK, me haces tanto bien.
1: Mi Brooklyn, no teníamos el nombre de pila del pana, así que desde ahora en adelante es el Usain Bolt. Usted va a ser el Usain Bolt.
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1: Bautizado como el Usain Bolt.
3: Pipe, un saludo para Toribio y para ti.
1: Gracias,
3: me hace tanto bien. Desde acá, transporte público, desde Viña del Mar, escuchando la FMOK con los pasajeros. Un saludo a todos los que escuchan FMOK a lo largo de Chile.
1: Un gran abrazo para todos los pasajeros que están en sintonía de la radio, que te hace tanto bien.
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1: Se nos fue el bloque. Yo creo que alcanzamos una canción.

0: carita de Lego, se nos fue el bloque. Mira la hora, oh. Mira la hora, ey, hoy.
1: Pirinoli, bajar a la radio.
0: Hola, manita, ¿cómo está? Ok, Adicto Junior, Pirinoli Junior, el amigo Dante. Amigo, ya no es necesario decir bajar el volumen, ya tenemos audio. Bajar
1: a la radio.
0: Ya lo tenemos, ya. Bajar a la radio.
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0: ¿Cómo te fue en el colegio, amigo Dante? Hoy, ¿cómo estuvo la escuelita? ¿No fuiste? ¿Cómo que no fuiste a clase hoy día?
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0: Acortando el miércoles. Vamos a la,
4: hola,
0: la pausa.
4: Desde acá de Punta Arenas, bueno, un saludo. Hola. De dos segundos nomás. Saludo al segundo Contreras que vive en Limache y al segundo Aravena que vive en Quillota. Gracias, Pipe.
0: ¿Cómo que? Amigo, el mensaje duró 15 segundos. ¿Cómo que dos segundos?

0: la vida uno le ha puesto bueno.
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0: Si no le pongo bueno, me dedicaría a otra cosa, vos ponete. Estaría haciendo otra cosa, vos. Vamos, Toribio, al corte, ¿eh? Vamos al corte, quédese por ahí. En breve continuamos acortando la jornada.
3: Perrea, perrea.
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